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Muchas gracias por estar con nosotros en sintonía. ¿Qué le pareció este día? ¿Lo disfrutó? ¿Lo pasó bien? ¿Salió con la familia? ¿Compartió? ¿Está de vacaciones? Bienvenidas y bienvenidos a la sintonía de Chilena del Maule, porque a esta hora vamos camino a casa.

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0: Radio Chilena del Maule le indica la hora.
1: Las 2 de la madrugada, con 3 minutos.

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1: Las 6 de la madrugada, con 3 minutos.

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1: 7 de la mañana, con 13 minutos.

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1: Bienvenidas, bienvenidos. ¿Qué tal? ¿Cómo le va? ¿Cómo está usted? Un placer, un gusto, un agrado saludarles. Estamos iniciando otra edición de titulares en Chilena del Maule en esta mañana de hoy miércoles 13 de mayo de 2026. Grata mañana en la capital de la región del Maule. No se siente fría esta mañana, amigas y amigos. A 11 grados a la temperatura, cielos nublados. Podríamos decir en algunos sectores templada temperatura a esta hora de la mañana. Vamos para 16, así señala meteorología para este día. Haciendo un recuento de lo que es la situación del tiempo en nuestra región del Maule, Loja está con 11 grados, cielo nublado. Constitución, 12 grados, cielo nublado. Los Pellines, 11 grados, cielo nublado. Bellugue, Curaní, Pechovellén, 7 grados y también cielo nublado en esta jornada. En la zona de Valle, San Javier está con 8 grados, cielo nublado. Pincahue, 11 grados, también, al igual que Talca, cielo nublado. La ciudad de Curicó, cielo nublado y neblina en esta mañana con 9 grados la temperatura ahí en el sector de Aguas Negras. Esa es la condición del tiempo entonces en esta jornada acá en nuestra región del Maule, en algunos sectores geográficos que obviamente circundan a lo que es entonces otros sectores aledaños, específicamente a cada una de estas cabeceras, tanto comunales como así también provinciales. 20 minutos, nos separan de las 8 de la mañana, 20 minutos para las 8, vamos a las callecitas de Talca, ahí está Malandrín, que nos dice lo siguiente: bienvenido, muy buen día, lo escuchamos.
2: Buenos días, don Elía. Cortita, hay una garúa muy mojadora, muy mojadora, así que precaución, la frenada es más difícil hoy en día.
3: Buenos días, don Elía, que tenga lindo día, bendiciones para usted y para su familia.
4: Buenos días, don Elía, que tenga lindo día, bendiciones para usted y para su familia.
2: Así, don Elía, así que precaución, mire que la frenada no es la misma, por ahí dijo un tal peladito Carreño. Carreño Gruñón. Ya, después lo saludó. Que estén bien, chau.
1: Pues.
2: Malandrín, el más cupuchintín y el más informatín. Mucho tránsito en la Florida. Mucho tránsito. Claro que estén bien, chau. Está muy mojada ahora esta cuestión.
1: A tener cuidado, ¿eh? Transitar con bastante precaución en esta mañana. Saludos a María José, a Trinidad, las chiquititas de nuestro amigo Malandrín, que nos entrega a esta hora esta importante información. Niebla, garúa en algunos sectores. Transite con bastante cuidado, mucha precaución. Pavimento, asfalto húmedo, por lo tanto, a tener mucho cuidado con respecto a lo que son los límites de velocidad. Saludos a Iván Barrios, que también en esta mañana nos acompaña a través de la sintonía de Chilena del Maule. Cuenta por acá de una persona extraviada, ya hace varios días de aquello, ¿eh? Una persona que tiene 59 años de edad, está extraviado, él pertenece a la comuna de Curepto. La última vez fue visto en el CDT del Hospital Regional de Talca, el día miércoles 6 de mayo. Tiene algunas enfermedades como diabetes, problemas mentales, problemas de vista. Como decía, tiene 59 años de edad, está extraviado desde el 6 de mayo. La última vez fue visto en el CDT del Hospital Regional de Talca. Conocido como Johnny, ¿eh? Así le conocen específicamente en Curepto como Johnny. Así que sigue la búsqueda de Johnny. Tras la falsa información, aún no hay certeza acerca de su paradero. La búsqueda continúa, su familia y la comunidad no se rinden y seguirán hasta encontrarlo. Señalaba recién, su nombre completo es Johnny Ulises Díaz Ajara. Tiene 59 años, enfermedades justamente cognitivas, enfermedades mentales, diabetes o problemas visual. Última vez visto en Talca en el Hospital Regional CDT es de Curepto. Persona desaparecida. Si alguien acerca sabe de su paradero, ¿qué información puede ser clave? Si usted lo ha visto o sabe algo, comuníquese con su hermano José Jara al más 569-9401-1314. Le reitero el número, más 569-9401-1314. Muchísimas gracias, justamente, ¿eh? Bajemos a los brazos. Funda, comparta, ayudemos entonces a que regrese Johnny a su hogar. La certeza acerca de su paradero, ¿eh? Una persona de 59 años, fue vista por última vez en el CDT del Hospital Regional de Talca. Si no tiene información, reiteramos el número, comunicarse con su hermano José Jara al más 569-9401-1314. Más 569-9401-1314. Estamos en esta edición de titulares en Chilena del Maule, en esta mañana de este día miércoles 13 de mayo de 2026. Amigas, amigos, un saludo cordial para ustedes que recién se suma a la sintonía de Chilena del Maule. Deseando que tenga un muy buen día. Saludos afectuosos a esta hora para usted que nos acompaña a través de nuestra estación emisora. Panchito Carreño por las callecitas de Talca en esta mañana. Bienvenido, Panchito. Buen día, nos escuchamos.
5: Amigo mío, muy buenos días. ¿Cómo está aquí usted? Estamos. ¿Cómo ha amanecido?
1: Más
5: aquí
1: o
5: me
1: menos.
5: Encuentro en el paradero que está justo donde está la cancha del Atlético Comercio.
1: Ah,
5: y
1: acá
5: está el supermercado con el letrazo.
1: Sí.
5: Aquí estamos para ir. Para avanzar, ya vamos. Hoy día vamos a muy buena hora. Por el frente Mino, cualquier cantidad de vehículos, pero hacia el de norte a sur, casi sí. Nada. Pero de sur a norte, mucho vehículo.
1: Sí, sí, sí.
5: Tengan precaución, porque está cayendo una leve llovizna. La llovizna hace que caiga al piso, se moje el pavimento y se ponga un poquito resbaladizo sobre todas las curvitas. Cuando uno vuelve, se pone muy complicado eso. Así que a tener cuidado, a conducir con precaución. Un abrazo tremendo para ti, para todos los auditores. Que sea un excelente día miércoles. Hoy, miércoles de topping. Futbolito de 8 a 9 y de ahí hasta antes las 12, porque me dicen el ceniciento. Arranco antes las 12, arranco para la casa. Pues ahí hay mariscalcito roto. Ay, ay, ay, no. Qué rico el deporte con el tercer tiempo. Abrazo, nos fuimos, cariños.
1: Buen recibimiento, ¿eh?
5: ¿Y acá? ¿Qué pasó? Que más o menos, amigo mío, que anda medio resfriadito.
1: Sí,
5: ¿qué
1: señor.
5: Pasó? ¿No lo invitaron a la fiesta del aniversario tal? Siempre los mismos personajes, Lía. Toda la vida los mismos personajes.
1: ¿Por qué
5: no salen a la calle, entregan tarjeta de invitación a los colectivos, a las micros, a los taxis, a los Uber, a los transportes escolares? Sí. Todo lo que es la locomoción, a mí me encantaría ir a una actividad pagada, bonita, con un pitiguché. Rico, rico. Yo iría feliz.
1: Nada que hacer, como dice por ahí una amiga. Gracias, Panchito, buen día. Transitar con bastante cuidado, con mucha precaución. Llovizna en el sector surponiente de Talca, así es que hágalo con mucho cuidado, ¿eh? Pavimento, asfalto, resbaladizo, por lo tanto la condición del tránsito en este instante es un poco compleja, por lo tanto le hacemos el llamado a extremar los cuidados. 14 minutos para las 8, 14 para las 8. Detienen a adolescente en Talca tras atacar con fuegos artificiales a compañera en liceo. Prohibido los fuegos artificiales y sin embargo continúa. Qué pena. Siempre es una pena cuando ocurre este tipo de situaciones en algún establecimiento educacional. Un adolescente de 16 años fue detenido este martes en Talca luego de atacar con fuegos artificiales a una compañera al interior del Liceo Abate Molina, ex liceo de hombres, para quienes estuvimos ahí. Qué pena a lo que ha llegado nuestro querido liceo, amigas y amigos. Otrora, paz, tranquilidad, estudio, dedicación, buenas notas, disciplina, valores. El hecho ocurrió por causas que aún son materia de investigación cuando el estudiante lanzó un petardo activado contra otra alumna del establecimiento educacional. Producto del ataque, la menor afectada sufrió lesiones de carácter leve, siendo asistida tras el incidente ocurrido dentro del recinto educacional. Tras lo ocurrido, personal policial concretó la detención del adolescente involucrado. Según se informó, el estudiante fue llevado, será llevado hoy miércoles a control de detención para continuar con el procedimiento judicial correspondiente. El Liceo Abate Molina hasta el momento no ha emitido un pronunciamiento oficial respecto a los hechos suscitados en la jornada de ayer. Qué pena, amigas y amigos. Echemos la culpa a los profesores, ¿eh? Los profesores entregan conocimientos, el hogar, la casa en la que forman los valores, la ética, la moral de la vida. 13 minutos para las 8, 13 para las 8. Vamos con más noticias, con más información. Américo es formalizado por violencia intrafamiliar en la comuna de San Javier tras denuncia de Yamila Reina. actriz y conductora Yamila Reina denunció al cantante Américo, conocido justamente por ese nombre artístico, su nombre Domingo Vega, por violencia intrafamiliar tras incidentes ocurridos en febrero de 2026 en el contexto del Festival Oro Verde de Empedrado. Tragedia en la ciudad de Curicó, mujer fallece tras ser atropellada por tren. Se investiga si el cuerpo corresponde a una persona que mantenía una denuncia por presunta desgracia a partir del lunes. Falleció durante la jornada de este martes tras ser atropellada por un tren en la comuna de Curicó, región del Maule. El fatal accidente se registró a la altura de la intersección de las calles Regional con Vidal, movilizando a los equipos de emergencia y personal policial hasta el sitio del suceso. Estamos a esta hora junto a ustedes en esta emisión de titulares en Chilena del Maule.

0: seguimos y continuamos a esta hora junto a ustedes en esta emisión de titulares en Chilena del Maule, en la zona centro-sur, en Talca, en Molina, frecuencias en el aire para estar más cerca de usted. Vamos con Iván Barrios a las callecitas. ¿Dónde se encuentra nuestro amigo? Bienvenido, muy buen día, lo escuchamos.
1: Hola, don Elías, ¿cómo está? Muy buenos días. Por acá, por San Clemente, ya la ruta despejada hacia arriba. No había neblina, media garuma, pavimento resbaladizo para los amigos que andan por estos lados. Ya estamos en la pega, así que ojalá que tengamos un lindo turno, profesor. Un abrazo y que esté bien.
0: Abrazo, Iván. Y acá que nos agrega.
1: Y la persona que le preguntábamos ese día, después nos acordamos, don Elías, era Salosi Sinsaín. No lo acordábamos el nombre.
0: Gracias, Iván, que esté muy bien, ¿eh? Abrazos para nuestro amigo ahí con nosotros en sintonía esta mañana, Ruta San Clemente. Transitar con bastante cuidado, con mucha precaución. Bajo los límites de velocidad en la ruta Talca-San Clemente, ¿eh? La ruta que sabemos tiene sus bemoles, por lo tanto siempre es importante extremar los cuidados. Gracias, Manchito Carreño, me hace llegar una receta por acá, ¿eh? Para calmar un poco lo que es entonces el resfrío. El tecito con limón y miel, fabuloso, ¿eh? Muy bien. Son más información, ayer lo comentábamos, violenta colisión frontal en la avenida Circunvalación de Talca deja 4 personas lesionadas. El accidente se registró a la intersección de avenida Circunvalación con 14 Norte, involucrando a 2 vehículos particulares. Realmente no hubo desgracias personales en este accidente. Laguna del Maule en alerta, recordemos, Senapred declara alerta temprana preventiva tras 150 sismos registrados. El enjambre sísmico asociado al fracturamiento de roca encendió las alarmas en San Clemente, manteniendo un perímetro de seguridad de 2 kilómetros en torno al complejo volcánico. De carácter nacional, el gobierno inicia plan nacional para el retiro masivo de cables en desuso tras 6 años de espera. La medida contempla más de 66.000 intervenciones en las 16 regiones del país. El objetivo es mejorar la seguridad del espacio público y asegurar la conectividad ante la próxima temporada de lluvias. Para que se haga definitivamente, porque ya varias veces como ha sido un intento de hacerlo, y al final todo ha quedado ahí prácticamente en veremos. Y ahora se concrete definitivamente lo que es el retiro de cables en desuso, ¿eh? La contaminación visual, la contaminación aérea ya prácticamente no soporta más. Además que el peso del cableado obviamente puede fracturar los postes. Atención con eso. Con más información, Senado aprueba en general proyecto de escuelas protegidas, incluye revisión de mochilas y sanciones. La iniciativa busca reforzar la seguridad en establecimientos educacionales mediante nuevas medidas disciplinarias y de control. Son 8 para las 8, 8 minutos para las 8. Bono base familiar 2026. Vamos a tener el pago automático de hasta 58.000 pesos por 2 años. Está dirigido a familias en situación de extrema pobreza, participantes de Chile, Seguridades y Oportunidades. Así lo señala por acá esta información. El monto del bono base familiar no es fijo, sino que varía según la realidad socioeconómica de cada beneficiario. Según los datos del programa, el pago promedio estimado bordea los 58.594 pesos mensuales. El cálculo se realiza para cubrir el 85% de la diferencia entre los ingresos de la familia y el valor de la línea de extrema pobreza. Respecto a su duración y variaciones, el esquema es el siguiente. Primeros 16 meses se paga el 100% del monto calculado según la brecha de ingresos. Desde el mes 17, el aporte comienza a decrecer mensualmente conforme a las reglas del programa. La normativa legal del bono establece una orden de prelación que privilegia a las mujeres para la recepción de dinero bajo el siguiente criterio: madres de menores de edad o de personas con discapacidad mental o invalidez, mujeres mayores de 18 años que sean jefas de hogar o pareja del jefe de hogar, mujeres mayores de edad que se desempeñen como dueñas de casa. En ausencia de mujeres con los perfiles anteriores, el pago se asigna al hombre mayor de 18 años que sea jefe de hogar. El pago se realiza habitualmente a través de cuenta RUT de Banco Estado. Para quienes no posean una cuenta activa, el Ministerio de Desarrollo Social gestiona la apertura de una sin costo para el beneficiario, facilitando así el acceso al dinero de forma digital y segura. Faltan 6 minutos para las 8, 6 para las 8, plan oncológico 90 días en el Maule, gobierno despliega estrategia para acelerar la atención de más de 2.000 pacientes. El delegado Juan Eduardo Prieto lideró presentación de avances del plan extraordinario que ya ha permitido resolver 1.519 casos en la región, priorizando diagnósticos y tratamientos pendientes para usuarios GES y no GES. Estamos en esta edición de titulares en Chilena del Maule. Vamos a la zona, localidad de Lontué, comuna de Molina, provincia de Curicó, zona norte de la región del Maule. Ahí está nuestro amigo José Quiñones, a quien saludamos en esta mañana. Bienvenido, José. Buen día. ¿Qué nos cuenta nuestro amigo?
2: Bueno, don Elías, aquí con mi amigo Alexis.
0: Salud, Alexis.
2: Estamos en la chamba ya, con los bototos puestos y listos a ponerle el hombro. Un gusto saludarle, don Elías, y también a Igarúa. Saludos.
0: Abrazos, que estén muy bien. Saludos a José Quiñones, a Alexis Mondaca, ahí con nosotros en sintonía de Chilena del Maule en esta mañana. Perú en la zona de Lontué, Molina. Así es que desde ya transite con bastante cuidado, con mucha precaución usted a esta hora con nosotros en la sintonía de Chilena del Maule. Gracias a nuestros amigos que nos entregan información a esta hora. Misión India, la carrera de Chile y Perú para expandir el comercio con el gigante asiático. Hoy la prioridad es sacar adelante el CEPA. Víctimas pintaban mural de Colo-Colo, doble homicidio frustrado en La Pintana. Los afectados están hospitalizados con heridas graves. Problema crónico, es por acá también otra de las informaciones. Las deudas del Estado con la ciencia y el complejo acomodo del ministerio. Hay dimes y diretes entre lo que es el Ministerio de Ciencias y el gobierno específicamente. Hong Kong, Temuco, La Serena lideran las zonas fuera de la región metropolitana donde más han subido los gastos comunes. Hay testigos, Arauz asegura que orden para concretar desvinculaciones es real, cual reconoció profundas diferencias con Lincolao. Quedar en la sintonía de Chilena del Maule y luego se conecta con nosotros Luis Sebastián Bielma para la mañana chilena. No se separe de nuestra sintonía.

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2: Las 9 han dado y seré.
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3: Hola, ¿qué tal? Buenos días, ¿cómo están ustedes? ¿Cómo les va? Bienvenidas, bienvenidos. Aquí comienza la mañana chilena, la mañana de todos. Son las 8 de la mañana con 6 minutos, el del día de Nuestra Señora de Fátima. Habrán nombres, ya casi no colocan esos nombres.

0: ¿Cómo le va, Elías? Buenos días.
1: Buen día, Luis. Gusto grande saludarle a usted, a don Abraham. Me parece que muy poco, Luis.
2: Muy poco. Nombre. Yo tenía una prima que se llamaba en el SAR, ya Fátima, pero ya no, sí. ya no le han puesto a ningún familiar más.
1: Ya. Yeah.
2: Claro, yo y mi prima vivía al lado de las pirámides. Tenía un puesto de completo allá.
1: Ah, bien, bien, bien. ¿Cómo le iba?
2: Le iba bien porque los completos eran de camello. Los completos de camello.
1: Embutidos de camello.
2: Claro, embutidos de camello.
1: Bien.
2: Los de camello le gustan más que de camello porque son más blandos.
1: ¿Sabes? Ah, sí.
2: Así ella se llamaba Fátima. Incluso los completos se llamaban completo Fátima.
1: Mire. Tenía su letrero puesto ahí, me imagino.
2: Claro, decía What the better be Harry.
1: ¿Qué significa
2: completo
1: eso?
2: Completo Fátima.
1: Ah, ya. Yeah.
0: Sí. Oye, la compañía ahí, pues, don Abraham, usted me imagino que la acompañaba también ahí a vender.
2: Sí, salía a vender para la playa.
1: ¿A qué playa?
2: Es una playa que queda cerca ahí de las pirámides.
0: No sea mentiroso.
1: Sí.
2: La playa de estacionamiento. De
1: ya. Playa de mar, ¿no?
2: Incluso tenía ahí, para que usted sepa, también había un carrito que tenía otra prima que se llamaba Anita Isabel.
1: Ah, ¿y qué vendía ella?
2: Ella vendía empanadas o paipillas. ¿Ah?
1: Mire, ¿y cómo le iba?
2: Bien, le iba muy bien, hasta que un camello le pateó en una mano y se cayó y...
1: Por favor, oiga.
2: Tuvo mucho tiempo sin vender, así que... Ella estaba un poquito más allá, cerca del terminal de buses de las pirámides.
1: ¡Ay! ¡Ay, terminal de buses por ahí, cerca de las pirámides!
0: Claro, por ahí parece que estaban, ¿ah? Así que, ahora con esa historia, por Dios, ¿no?
2: Oye, ¿qué hora tienen ustedes a propósito? Son las 8 con... ¿con cuánto? Con
1: 8 minutos.
2: 8 con 8 minutos nomás, pues, ¿ah? 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

0: los chocleros.
1: Una 8:09. En el día de la prima de Don Abraham Fátima, les acompañamos y partimos en la mañana chilena.
2: Saludos a la Fátima para el Sahara que nos escucha a través de la
0: online.
2: Online.
0: Eso es.
1: Online. Ya, vamos con la música.
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0: mañana chilena, la mañana de todos a esta hora, acompañando con mucho cariño a la familia. Muy temprano, todos los días estamos a las 8 de la mañana, de lunes a viernes, aquí en la radio chilena, una hora más temprano.
1: Claro, más tempranito, pues, paisano, una hora más temprano en el día de mi prima Fátima.
0: Hoy día es Fátima, así que un saludo grande para todas las Fátimas de la sintonía.
2: Luis, me da la impresión que don Abraham todavía está ahí en las sábanas, enredado.
1: ¿Cómo que se escucha así medio raro, paisano? Sí. Parece que aquí el micrófono no está bueno.
2: No, sí.
1: ¿Se escucha raro, no?
2: Sí, no.
1: Se me cayó algo, ¿ah?
2: Sí, algo escuché que por ahí cayó.
1: Como 200 lucas.
2: Parece, ¿ah? ¿Eh? Parece que una barra de oro le cayó por ahí.

0: Se lo escucho fuerte, ¿ve? ¿Lo controlo? Don Abraham. Don Abraham, ya.
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1: Oye, son las 8 de la mañana con 15 minutos para quienes van a dejar los niños al colegio toda pila. Sí. ¿O quienes van a trabajar?
0: Eso.
1: A trabajar. El bosque
0: hay que cuidar. Oye, don Luis.
2: Sí.
0: ¿Recogió lo que se le había caído a don Abraham por ahí o no?
2: Sí, se le había caído 200 lucas al paisanito Lucho y yo estaba agarrando las lucas por acá.
0: Hasta por acá se escuchó el ruido.
2: Se cae la billetera, después no podemos comprar el churrasco.
0: Eso.
1: ¿Qué será el malandrín? ¿Cómo dice que va tan temprano para allá para el Milagro?
0: Milagro, sí.
1: Que andaba por acá en el...
0: Por el surponiente, sí. Por la Florida.
1: O sea, puras mentiras que había nomás.
0: A ver, ¿qué dice por acá?
1: A ver.
0: ¿Lo escuchamos?
1: A ver.
3: Don Luis, buenos días. Usted no me echan de menos, ¿eh? No, yo no puedo faltar ahí en esa fiesta, ¿eh? Pero tengo algo, estoy medio enojado con usted.
0: ¿Por qué?
3: Ayer los dos condenados, no sé cómo decirle, malandrines,
0: ya.
3: Dijeron que iban a ser 16 grados. No pasó de los 10. Y
0: sí,
3: no me diga, no me diga, porque yo como no me diga que hubo los 12, 13, porque yo anduve en Talca como las 2 a las 3 de la tarde, que es cuando más sube la temperatura, y no pasó de los 10.
0: No pasó
3: de
0: los 10.
3: Y esto no mucho no miente.
1: 13 hubo.
3: Córtela con la cuestioncita y antes tanto la cuestión como corresponde. Pues, ahora mismo hay 8 graditos para acá. Así que,
0: ¿dónde
3: anda? Córtela con la tonterita de yo me guío por usted. Ando con ropa de acuerdo a lo que ustedes me dicen. Ayer me entumí. ¿Para qué voy a decirte frío? Porque uno no se entumí de calor. Así que eso. Así que.
1: Oiga.
3: Y me echan de menos. Tiro, parten conmigo. Oye, igual que ese peladito que arriba y yo le dan permiso a Cenicienta. ¿A dónde? Le digo a la Cenicienta. La mira, pues. El Cenicienta también. Y le dan permiso
2: la
3: hasta
2: Cenicienta. Ahora, no, pero largo.
3: Ojalá que muy ciego. Y ese calle Carreín dice que van a onda, no manda ni al gato, no, seguro.
0: Oh,
3: ya, bendiciones para todas las damas, para todos los caballeros, para los querubines Molina, que los escuché hace poquito rato, y la señora Gloria, que no la he escuchado, o no sé si ha estado bajo la camionera, o no la he escuchado, no, o está enfermita, bueno, si está enfermita, que se recupere pronto, que Dios la bendiga y la cuide. Y don Esteban Bravo, que nadie se ha pronunciado, me gustaría que dijeran algo sobre él, porque ya viene el tiempo de, ¿cómo se llama?, de la Matías, no sé qué es lo que hacen allá en Viales, para ir para allá,
0: pues, navegado.
3: Con tortillas de rasgón
0: y todo eso.
3: Oiga, así que por favor, que haga el tiempo, yo creo que hoy día no van a pasar los 13, 14 grados. Y eso, si es que pasa.
0: Sí, pues, igual
1: ayer
0: que
1: llegamos a 13, hombre.
3: Pues ya está bueno con el peluceo, ya, pues sí, está bien. Y oiga, y dígale al viejito ese que cambie la tanda, dice, son las mami sirenas. Son las 8, hombre, cambie la tanda. Ya,
1: aquí
3: es
1: donde tienen que cambiarla.
3: Desordenados de la mañana, viejo.
1: Los que están allá en los estudios tienen que cambiarla de noche.
3: La situación. La situación es la cuestión. Estamos mal.
1: Estamos mal.
3: Oye, ¿qué le importa ese caballero de donde ande?
1: ¿Cómo dice que andaba el Milagro?
0: Claro.
1: Y
0: que
1: andaba la Florida.
0: Dice que hay 8 graditos, pero no dice dónde.
1: Más, sí.
2: A las 5 de la mañana estaba aquí en el Milagro.
0: Ahora dice que hay 8 graditos, pero no dónde. ¿Dónde?
2: Están cortando los árboles.
1: A lo mejor están cortando los árboles en la Florida.
0: Pues. Exacto. Claro, bueno, ¿para más ancho, dónde?
1: Que yo no voy nunca a matar, que entonces cuando vaya voy a cortar más ancho porque.
0: Sí, bueno,
1: los árboles que están cortados.
2: Claro, porque van a hacer el bypass.
1: ¿Tiene que haberlo leído en algún diario?
0: Yo creo.
1: Claro.
0: Yo creo, porque no.
2: está muy angostito, apenas uno puede pasar.
1: Oiga, son las 8:19. Oye, fíjese que Radio Chilena al servicio de la comunidad. Me mandó una amiga esta información, Sarita. Me dice, don Omar Opazo falleció. Don Omar Opazo era concesionario del restaurante que queda frente al... lo vamos a decir con su nombre. En las 5 Oriente, 4 Norte, con Alameda. Los Cachos...
0: Ah, sí. ¿Ah? De la,
1: Cacho Paragua, ¿eh?
0: De la Legión Militar, si mal no recuerdo.
1: Claro, exacto. Sí. Los Cachos Paragua, sí, conocidos.
0: Conocido popularmente, sí.
1: Don Omar Opazo, lo están velando en 10 Norte, 1975, entre 12 y 13 Oriente. La misa para despedir su alma y despedirlo de esta tierra será a las 14 horas mañana en la parroquia Santa Ana. Y posteriormente será trasladado mañana jueves sus restos al cementerio municipal de Talca, donde se le va a dar cristiana sepultura. Mucha gente debe haber conocido a don Omar Opazo.
0: Lo más probable, Luis.
1: Sí. Muy conocido.
0: Personal de en retiro de la Fuerza Armada Militar. Claro. Alameda, con 5 Oriente.
1: 5 Oriente.
0: Con Alameda.
1: Con Alameda. Ahí sí. Los famosos Cacho Paraguas.
0: Sí, conocidos popularmente.
1: Pues claro. Omar Opazo, él era su concesionario, lo están velando en 10 Norte, 1975, entre 12 y 13 Oriente. La misa será mañana a las 14 horas en la parroquia Santana, y posteriormente, terminada la misa, será trasladado al cementerio municipal de Talca, donde será sepultado. La familia Opazo Cáceres agradecen condolencias recibidas. Radio Chilena al servicio de la comunidad. Vamos a la música.
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0: La mañana chilena, la mañana de todos, 8 de la mañana con 39 minutos, 21 para que sean las 9, 21 para que sean las 9. Armonía de amor, tarararararararán. Estamos a 13, el día de Nuestra Señora de Fátima, el día de la prima de Don Abraham.
1: Justamente ya le mandé un WhatsApp para allá, me dijo que muchas gracias por los saludos, ¿ah?
2: Qué bueno.
1: Le mandaba saludos a Nelly aquí, Don Luis.
2: Muchas gracias.
1: El pajarito y su pololo. Y le mandaba saludos también la cita Carolina, todo. Incluso hasta el hermano Guío.
2: También.
1: Le mandábamos saludos a nuestra amiga que se llama Fátima, que es mi prima, que vive en Arabia y frente a las pirámides tiene un kiosco
2: un
1: de completo.
2: Un puestecito de completo ahí.
1: Pero de camello, ¿eh? De camello, del bueno, ¿ah?
2: No, se le quedó nadie y fue abajo en la micro, ¿eh?
1: No, claro. Tengo otra prima que tiene ahí otro local, ahí en la playa de estacionamiento.
2: Estacionamiento.
1: Frente a las pirámides, ¿no? Yo ahí trabajaba antes, le ayudaba, le daba una manito, pero ahora me vine para acá.
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0: 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Oye, ¿qué estaba? Escuché que alguien estaba alegando un viejito así.
2: Sí.
0: A ver, ¿quién es el viejito que alega tanto?
2: A ver, vamos con él, lo escuchamos.
3: Bueno, alega, oye, viejo. Oiga, caballeros. Yo, cuando mando el audio, que le diga a Don Elías a qué hora lo mando. Yo antes a las 7 lo mando para allá, para cuando voy a dejar a los chicos a la escuela y para la feria. Yo la
0: mando. Elías me dijo que lo mandó cerca de las 8.
3: Ah. Que estoy seguro que no habrá visto nunca por dónde sale el sol. Ah. Y decir que el audio lo mando tempranito. Que le diga a Don Elías a qué hora lo mando y después
2: me
3: vengo directo para acá para sacar a mi hija ahí al bicentenario. Y ya voy camino en Milagro hasta ahora, imagínense. Y el otro audio, ¿de cuándo fue mandado? ¿Ah? Vivo. Yo la recorro, la madrugo, malandritamente. Ahora ya ando por cerca del Milagro y hay 8 graditos, 6 graditos ahí para cerca del Milagro ya. Todavía no estoy en el Milagro, pero ya estoy cerca.
2: Va para el Milagro.
3: Para allá seguro que baja. Ya, mentirosos del tiempo, que estén bien. Ahí tiene la respuesta.
2: Ya, y acá viene,
3: mire. Don Luis, Don Elías, le tengo toda la información con respecto a lo que está pasando en el camino aquí en el Milagro. Ya,
2: ¿qué pasó?
3: En el Milagro y hay 7 graditos.
2: 7 ¿ah? Grados.
3: Conversé con los vecinos y conversé con una persona que tiene que ver con la cuestión de la municipalidad y todo. El camino lo están enanchando aquí en el Milagro. Lo están enanchando. Pero.
2: ¿Por qué?
3: La carretera no es el bypass, pasa aquí por el Milagro, pero un poquito más adentro del camino.
0: No era eso.
3: Aquí. Sí. Es de donde está el camino, como unos 400 metros más, y lo que sí agarra como tres casas que están en el Milagro, la última.
0: Yo sabía que
3: la agarra, porque a ellos fueron los que les expropiaron y le dieron tiempo a salir de ahí, que vendieran o que le dieran tiempo, si no el gobierno le imponía ya, por ejemplo, su casa con su terreno vale tantos millones y le pagan.
0: ¿Mm? Así es, pues.
3: No, le expropia, no sé cómo se llama cuando tasan esas cosas. ¿Mm? Pero están enanchando el camino. Pero sí pasa por aquí, por el Milagro,
2: la ruta.
3: Viene más apegado para el lado del cerro, digamos, sí, y aquí se junta en el Milagro, toma gran parte.
2: Ahí en Palma,
3: Como tres casas toman.
0: Sí.
3: Así que esa es la información. ¿Ve? Están enanchando el camino. Y la carretera nueva quizás como ir a cruzar por allá el bypass, porque como les digo, le agarra tres casas a la señora y más encima cruzará por la Chilca, no tengo idea, pero yo creo que va a pasar por la Chilca. Ya que estén bien, chau.
2: Gracias. Ay,
0: lo que le decía, yo sabía que no
2: podía ser
0: más arriba. Va a pasar más arriba,
2: más arriba.
0: ¿Cuánto se llama? De las rastras.
1: Lo que pasa es que este caballero ahí tiene en sociedad un pequeño terrenito y va a pasar por ahí. Por eso este caballero de ayer decía, pero ¿cómo lo manda a Frigifico?
0: Oye, ¿qué ha hablado? ¿No?
2: Sí, anda por ahí con Don Malandrín.
0: Está comiendo galletas de gritón. Claro, porque no había notificado el día.
2: Claro.
0: Claro, o si no había llegado la notificación al caballero que dice este con el
2: Don
0: con
2: Malandrín.
0: La socia. ¿Qué dice este hablador del lado?
2: Oiga.
0: No, va a llegar una. Yo sabía que no era así. Es que lo están enanchando, Malandrín, para que usted se vaya preparando, porque la municipalidad de San Rafael llegó a acuerdo con un convenio, o sea, hizo un convenio y votó todo el Consejo Municipal para una panadería relevante. Entonces el camión es muy ancho porque lleva la panadería ahí mismo, ¿no? Entonces los repartidores de camionetas más chicas, capaz que pase por arriba porque es como un tanque la.
2: ¡Ah!
0: Y a leña más encima.
2: A la antigua.
0: No, vale. Oiga, pero nos llamó un viejito delante del milagro, po.
2: Sí, pues.
1: Oiga, ese que está hablando en la radio, ¿sabe el pan a las 2 de la tarde? Todos los días tenemos que tomar desayuno con pan del día anterior.
0: Claro, porque anda dando vuelta todavía a las 9 de la mañana por acá, pues. Claro. Así que el Malandrín no. Claro, yo sabía que no era eso. Qué bueno que enanchen el camino, ¿ah?
2: Sí.
0: Porque así nuestro amigo del Milagro.
2: No, gran avance.
0: Tiene otra opción de una panadería rodante.
2: Exacto.
0: Sí. ¿Qué más tiene por ahí este día?
2: Yo voy a ir para allá, porque en Talca no hay pana, ¿eh? Se va a comprar ahí al camiones.
0: Milagro.
2: Sí. Creo que en Talca no había pan, así que.
0: ¿Ese pan a usted?
2: Sí. ¿Más te vas a servir de ese pan?
0: Porque dicen que en Talca el Malandrín no repartió pan.
2: No. Se fue por dentro hacia el Milagro, ¿eh? Tengo Panchito Carreño por acá.
0: Oye, así que yo con el Panchito Carreño me mandan recién una foto de la panadería rodante que aprobó el Consejo Municipal.
2: Sí.
0: Más o menos de la anchura de una máquina trilladora.
2: Todo el camino.
0: Claro, pero eso no está en el camino.
4: Lo va a atropellar.
1: Quiero hacer una denuncia. La panadería rodante me echó el camión en sí.
0: 14 para que sean las 9 de la mañana. Panchito Carreño.
2: Buen día, ¿qué nos dice?
5: Buenos días. Don Luis, muy buenos días. ¿Cómo está usted? ¿Cómo
0: bien, pues?
5: ¿Cómo se encuentra? ¿Cómo está la familia?
0: Bien, pues.
5: Su especie ahí. ¿Cómo
0: Gracias,
5: está Don Abraham? El Elías lo saludé en la mañana.
2: Sí, Panchito,
5: Mauricio Gallego, soy de Fernández. A cada uno de los auditores, que tengan todo un excelente día miércoles. Ese viejito Malandrín. No es que viene la época de hielo, por eso que no siente frío ese roto. De la época de hielo, que viejito ya. Oiga, el viejito reclamado, unos 16 grados tuvo el alto ayer. Y ahora dijo que tenía 8 y yo tengo 16, 15 tengo yo ahora atrás.
2: 15.
5: Para que vean nomás. Estaba puro alegándole cera nomás.
0: Claro,
5: ese viejito anda enfermito. Ese
2: así puede
5: viejito
2: ser, sí.
5: Me dice que yo he mandado. ¿Quién habla de mandado? Él, el mandadito. Pues. El mandadito. Uy, ya les tengo un tema.
0: Ya.
5: Pero un tema. No sé si se han escuchado ustedes lo relacionado con los buses que llegan a Talca.
2: Sí, buses eléctricos.
5: Bueno, llegan a Talca 51 buses. Para la locomoción aquí en Talca la van a poner por todos los sectores de Talca, auspiciado, presentado el proyecto por el Ministerio de Transporte de Talca a los concejales lo aprobaron. Llegan más de 100 buses porque llegan a Linares, llegan a Curicó y llegan a Talca. Hay buses por todos lados que van a llegar. Entonces, con eso, ayer nos enteramos con ese sistema en el cual es financiado a través de presentar proyectos a través del Ministerio de Transporte y financiado por el Estado de Chile, se va a complicar el tema de la locomoción menor. Se va a complicar el tema súper alto porque 50 buses que llegan a Ciudad de Talca matan la locomoción colectiva. ¿Por qué? Porque esos, como son financiados por el Estado, el gobierno regional, esos buses no van a valer 300, 800, 900 mil pesos. Esos buses van a ser totalmente financiados por el Estado. Entonces, esos buses a lo mejor van a valer 300, 400 pesos. ¿Qué va a competir un colectivo con esos buses? Imposible, po. Es imposible. Ayer fue una reunión y salí, pero con pena para afuera, porque al final lo único que están haciendo, mire, viene la aprobación, está lista la aprobación de los sí. Uber, joden los taxis. Ahora está lista, porque está sacramentado, firmado y aprobada las plata y toda la cuestión por el Consejo en su mayoría, y joden a los colectivos.

0: como dijo el encargado ayer, que el fin de semana no había locomoción, le dije yo, pero yo soy ser humano, también tengo que descansar.
1: Claro.
0: Entonces creo yo que con esa situación, la locomoción menor se va a ir a las pailas, a las pailas, a las pailas, a las pailas, a las pailas. Nos vamos a ir porque ya no va a ser, al final va a producir un tema de cesantía. Claro, a lo mejor va a necesitar 50 choferes para los buses, pero ¿cuánto colectivo se va a perder? ¿Cuánto colectivo va a dejar de trabajar? ¿Cuánto colectivo van a dejar de arrendarlo? Entonces, todas esas cositas, al final, en vez de presentar proyectos y dar beneficio a los colectivos, lo único que hacen es matar más la locomoción menor. Cada día la matan más.
2: Bueno, un poco parecido, Panchito. La modernidad se trae beneficios para algunos y para otros perjudica, pues. ¿Ah? Es perjudicial porque, como dice Panchito, a lo mejor ellos han hecho ya un estudio y va a quedar gente sin trabajo. Sí. O sea, sobre todo, más que los propietarios de colectivos, yo creo que son los que arriendan los colectivos.
3: Exactamente, Luis.
2: Claro, es lamentable.
3: Peor la situación.
2: Lamentable, pero si no trasladamos a nuestro trabajo, cuando trabajamos en la radio chilena, la cadena de Santiago, vimos, y la Aurora, veíamos que instalaron la, ¿cómo se llama esto?
3: Las parabólicas.
2: El sistema satelital.
3: Parabólicas satelitales.
2: La parabólica, y contento porque las noticias llegaban como si fueran locales, no claro. Tenían que hacer cadena con ruido, con los noticieros. Y alguien dijo, oye, hay que ponerle ojo a eso. Bueno, pasaron 3 o 4 meses, yo era director de programa de la radio y otra persona era el gerente, Manuel Yañez, y me llamó, me dijo, oye, mira, lee esto, porque yo iba al festival de Curepto, me acuerdo, estaba en vacaciones, pasé por la radio y le dije, oye, vamos a contratar a esta persona, una niña que en ese tiempo hacía locución. Me dijo, mira, lee esto, y me pasa un comunicado de la gerencia que había que despedir 15 personas. Imagínense cómo yo me fui a animar el festival de Curepto, no lo podía sacar de la cabeza eso.
3: No, imposible, Luis.
2: La mitad. Después llegó otro que había que despedir 10. Ya íbamos en 25 personas y éramos 36, íbamos a quedar 10. Y al final terminaron la radio.
3: Claro.
2: Y nos quedamos.
3: Se acabó la cadena.
2: Ahí. Nosotros hablamos con Monseñor en ese tiempo Horacio Valenzuela, obispo de Talca. Fui yo quien dio la idea, porque ya están todos entregados, no, si no va a resultar. Hablé yo y cuando esto resultó, se subieron otros al carro. ¿Eh? Entonces, eso nos pasó a nosotros en la radio. Y hoy día, aquí en la radio chilena, éramos 5 personas trabajando.
3: Claro.
2: Y éramos 38.
3: Imagínese, la planta. Entonces, que damos.
2: Eso va cambiando. En los supermercados, ¿usted qué pasa por el sistema automatizado, Elías?
3: Sí, Luis.
2: Yo no paso
3: de las
2: ahí
3: cajas.
2: Por solidaridad con los cajeros o cajeras.
3: Exacto.
2: Pero va a llegar un momento
3: igual.
2: En que va a ir aumentando ese sistema, la gente va a pillar que es más rápido.
3: La automatización.
2: Porque va a hacer la cola y todo lo demás.
3: Claro.
2: Y va a reducir la gente.
3: Claro, ¿verdad? La automatización
2: y todo terreno. Eso, la modernidad es buena.
3: Pero...
2: Oye, y eso que todavía no están llegando los robots a Chile, porque imagínense, en Japón ya hay policías robots.
3: Sí.
2: Andan patrullando con ellos.
3: Justamente, ¿verdad? Con inteligencia artificial, impresionante, ¿verdad? ¿Eh?
2: Bueno, la inteligencia artificial hoy día, pues...
3: Sí.
2: Lo que le pide, le hace.
3: ¿Verdad? Sí. Incluso Luis, ¿se acuerda que recién le comentaba, referente a una situación de los supermercados, que va a llegar un momento justamente para bajar los tiempos de atención? Este sistema automatizado va a tener sensores por todos lados. Usted va a colocar el carro ahí nada más y por todas partes los sensores le van a detectar el producto, lo van a sumar y usted va a tener que pagar con la tarjeta.
2: Claro.
3: O en efectivo,
2: incluso
3: todo rápido.
2: Van a evitar los robos, todo eso.
3: Todo. Si eso se quiere llegar.
2: Oye, no, si, la automatización, la tecnología que avanza es muy buena, pero va postergando a los seres humanos.
3: Sí, justamente, la cesantía.
2: Y aquí
3: aumenta.
2: Pucha, lamentable, porque mucha gente va a quedar sin pega. Y yo creo, no sé si estoy equivocado, especialmente quienes arriendan los colectivos.
3: Sí.
2: Claro.
3: Y tienen familia.
2: Tienen familia
3: y todo. Una cadena.
2: Claro.
3: De personas
2: que
3: están de ellos.
2: Esto no debe venir de este gobierno, porque...
3: No.
2: ¿Cuánto lleva este gobierno? ¿2 meses?
3: 2 meses y fracción.
2: Ya, sí. Entonces, 2 meses este proyecto viene del otro gobierno.

0: Dos meses y dos días.
1: Claro. Este viene del otro gobierno.
0: Claro.
1: Claro. Pero no quiere decir que sea malo o bueno.
0: No.
1: Pero lo que estamos nosotros
0: señalando
1: es lo que va a provocar, es lo que dice, claro, Panchito Carreño.
0: Muy preocupante.
1: Preocupante. Antes de ir a la última canción, después y ir a la pausa, vamos con el servicio a la comunidad, Radio Chilena al servicio de la comunidad, respecto a este conocido empresario que falleció, digamos, que era concesionario de la Legión Militar ahí, más conocido,
0: sí,
1: como
0: de la Fuerza Armada, Luis. ¿Ah? Fuerza Armadas.
1: De la Fuerza
0: Armada. Claro. Claro, el local de la Fuerza Armada en Alameda con 5 Oriente.
1: Parece que en Retiro puede ser.
0: Sí, en Retiro, Armada, justamente. Claro. Personal de la Fuerza Armada en, claro, Retiro. El local
1: don
0: que está ahí.
1: Omar Opaso, lo están velando en 10 Norte, 1975, entre 12 y 13 Oriente. La misa será mañana a las 14 horas en la Parroquia Santana. Y el jueves, mañana jueves también, después de la misa, será trasladado hasta el cementerio municipal, donde descansarán sus restos a la espera de la resurrección prometida. Nuestras condolencias para su familia, la familia Opaso Cáceres, que están muy afectados por esta pérdida. Don Omar Opaso, muy conocido, concesionario de la Legión Militar, del restaurante, era un restaurante, un casino del
0: personal en retiro de la Fuerza Armada.
1: Sí. Así que Dios le tenga en su santo reino y, por supuesto, abrazamos a la familia en este momento de dolor. 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
1: 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Oye, preocupante. Preocupante lo que dice nuestro amigo Panchito Carreño, ¿ah?
0: Sí, Luis, mucho.
1: Oye, llegaría una cantidad de usos. O sea, por un lado, va a ser beneficioso para la gente porque van a cobrar más barato, decía Panchito.
0: Claro.
1: Claro, porque son financiados por el Estado.
0: Por el Estado, claro, y un tema de la contaminación también.
1: Pero, a ver, Elías, pero esos buses, yo no tengo esa información, pero esos buses, ¿se le van a entregar a los empresarios o los va a manejar el Estado?
0: No se ha determinado de qué manera se va a manejar esa parte, Luis.
1: Claro, porque si lo entregan a los empresarios, ellos van a reemplazarlo.
0: Claro, va a ser un reemplazo, claro.
1: O sea, son 51. ¿Y cuántos buses habrán hoy día dando vuelta por la ciudad de los empresarios, la línea 1, de la 2, de la 4? No sé cuál.
0: Ah, sí, pues. ¿Cuántos? Que se
1: 200, 300.
0: Por ahí, cerca,
1: ya,
0: cerca
1: de 51. Si se lo entregaron los empresarios, no debería causar ningún problema. Ahora, si son adicionalmente a los empresarios, ¿ah?, que anden dando vuelta como los buses municipales, que yo no encuentro ningún sentido. ¿Ah?
0: Ninguno. Siempre andan vacíos.
1: Ese es plata gastada.
0: Sí.
1: Mal gastada.
0: Sí.
1: ¿Ah?
0: No se encuentra por dónde es.
1: No le han pegado el palo al gato. ¿Ah? A ver, por ejemplo, yo me acuerdo de que había un proyecto que se le iba a renovar a los empresarios.
0: Sí, se hablaba de eso, de la renovación.
1: Si le renovan a los empresarios, ¿usted cree que los empresarios van a bajar los pasajes?
0: No, no.
1: Claro.
0: Por eso da la impresión de que esto lo va a manejar a nivel de Estado.
1: Si es manejado, si es como transporte del Estado.
0: Seguramente municipal.
1: Como los transportes que hay en Santiago.
0: Claro.
1: Puede ser.
0: Buses red, una cosa así. Claro,
1: pero a lo mejor no lo van a manejar o lo van a manejar las municipalidades.
0: Yo creo que por ahí va en el tema, porque si van a bajar el valor.
1: O lo van a manejar, o lo va a manejar transporte.
0: También, pues. Claro. Son varios entes que están ahí a lo mejor.
1: Porque los buses en Santiago.
0: Jugando.
1: Los buses que son del Estado.
0: Como buses red.
1: Claro, los maneja el Ministerio de Transporte.
0: Claro.
1: A través de la Secretaría de Transporte del área metropolitana.
0: Exactamente, es decir, son de uso público.
1: Claro. Ahora, ¿usted de qué están hablando? Es que Panchito Carreño nos dice que están preocupados nuestros amigos colectiveros porque van a llegar 51 buses financiados por el Estado, o subvencionados por el Estado, no financiados. Entonces, bajarían los pasajes y disminuiría también lo que significa usuarios para los colectivos.
0: Claro, esos buses van a ser, eso sí, subdivididos, Luis, en Curicó, Talca y Linares.
1: Claro.
0: Esos 51.
1: Entonces, pero me dio la impresión que eran 51 para Talca nomás.
0: Sí, sonó como que era para Talca nada más. Sí,
1: claro.
0: Sí, pero son
1: para Talca. Me imagino, si son 51 para Talca, a lo mejor deben ser para.
0: Para ser, claro, Curicó, Talca y Linares, esos 51.
1: Claro, puede que sea así.
0: Claro.
1: Y ahí estaríamos bajando. Ya habrían, a Curicó le mandarán 20, Talca 15, Talca se quedará con 25 y le van a ir con el resto, pero
0: claro.
1: Parece que son para Talca 50, para 50, Curicó debe ser otro y para.
0: Que se habla de la cantidad, se habla de lo macro nada más, claro. Luis, pero no el detalle.
1: Claro, pero yo también estoy confundido porque decían que el Consejo había aprobado, pero será el Consejo Regional.
0: El CORE.
1: El CORE. Porque por ahí vienen las adquisiciones.
0: Exacto. No. A través del CORE.
1: Sí, claro, pues. El Consejo Municipal. ¿De dónde saca la municipalidad para comprar 50 buses?
0: Concejal en este caso, ¿no?
1: Claro. El CORE, a lo mejor, el CORE aprobó esa cantidad de buses para repartirlo en la región.
0: Claro.
1: O puede que sean 50 para Talca, tanto para Curicó, tanto para Linares.
0: A ver, mire. Acá Luis nos envía audio, Panchito, para que nos aclare la situación.
1: Vamos con Panchito.
0: Vamos con usted, lo escuchamos.
2: Son adicionales. Hoyo tiene la Muni más 51, mató la Batemolina, la Tazudal, la Matadero. Son adicionales.

0: nacionales, don Luis. Aún no está claro quién los va a administrar.
1: ¿Y acá?
0: Son ciento y tantos buses de día. Son total. Como treinta y tantos para Curicó, cuarenta y tantos para Linares y 51 para Talca.
2: Ya, perfecto.
1: Ahí acá.
0: El consejo, no los concejales, el consejo.
1: Sí, claro. El CORE.
2: El consejo regional. Que preside el gobernador regional.
1: Sí, Pedro Álvarez Salamanca. Sí.
2: Los consejeros regionales, ya. Claro, o sea, yo creo que debería administrarlo cada municipalidad.
1: Sí,
2: pero
1: da la impresión que por ahí va.
2: Pero sería un cacho para la municipalidad, pues.
1: También, pues. Porque bueno, es que ahora lo hace la municipalidad los que están, pues, Luis.
2: Pero, ¿cómo está la administración?
1: Bueno. Sí, pues, y para qué estamos con cosas, ¿no? La misma gente lo dice, ¿eh? Oiga, pero si sus buses siempre andan vacíos.
2: Claro, porque no tienen una.
1: No están cumpliendo el objetivo.
2: Claro. No le han pegado el palo al gato, sí, como dije yo.
1: Sí, la gente es como que se pierde con ese tema, porque parece que tienen que inscribirse, hay todo un protocolo.
2: Una anécdota.
1: Todo un protocolo con ese asunto.
2: Yo cuando fui candidato, la última vez aquí tenía una micro roja, ¿no? ¿Te acuerdas?
1: Ah, sí.
2: Andaba por todos lados.
1: El bus rojo, sí.
2: Claro, un bus rojo. Pareció a eso, pues.
1: Sí.
2: Y muchos decían, oye, que le debe tener buena Lucho y el mar Juan Carlos Díaz le prestó una micro. Nada que ver, nosotros la habíamos colocado, ¿cómo se llama esto? Como adhesivo.
1: Adhesivo, sí.
2: Claro, y nos caímos porque parecían micro rojas.
1: Sí, claro, de
2: nos
1: transporte.
2: Hacían parar algunas personas. Así que es preocupante de todas maneras. Cuando a mí me preocupa mucho. Bueno, uno ya tiene la vida definida. Yo, gracias a Dios, tengo mi vida definida. Como una no mala jubilación. No mala jubilación. Porque yo impuse desde los 15 años y trabajé en buenas radios y ocupé buenos cargos. Entonces, y además impuse adicional algunas cosas. Pero, y otras cositas. Entonces, yo no me preocupo tanto. O sea, a mí no me sobra plata, pero el día de mañana, si no trabajo en la radio, tampoco voy a cambiar mi vida. O sea,
1: claro.
2: Pero la porquería para eso, el día de testigo animando festivales, sin vacaciones, 30 años y todo lo demás. No toda la gente se da el gusto, ¿ah? No fue un ideo tampoco, no toda la gente lo hace eso. No tengo por qué decirlo. Pero la gente que hoy día está trabajando porque tiene hijos pequeños, ¿ah?
1: Sí, Luis.
2: Porque tiene hijos con un problema de salud, como tengo yo, ¿ah? Porque necesita educar a sus hijos, ¿ah? Y todo eso, y quedarse sin pega es complicado.
1: No,
2: ¿ah?
1: Terrible.
2: Porque yo lo vi cuando nos quedamos sin pega por la radio chilena, pues cuando se satelizó la radio chilena, quedamos todos sin pega. Pero felizmente apareció la radio familia en ese tiempo, que pudo suplir la cantidad de quienes habíamos quedado, que éramos como 10. ¿Ah?
1: No es menor, y todos con familia.
2: Claro. Entonces, yo entiendo perfectamente eso. Perfectamente eso, porque lo he oído tantas veces, oiga, con la incertidumbre, por ejemplo, cuando llegó la Radio Nacional, pertenecía al gobierno
1: de turno,
2: que era el gobierno de Pinochet, era la cadena, pero nosotros no teníamos nada que ver con eso. Hacíamos solamente, igual como hacemos radio ahora,
1: claro,
2: hacíamos solamente los noticieros cadena con Santiago. Nosotros no leíamos ni noticias en Talca. Después se leían noticias de tal, que eran noticias común y corriente. Y cuando se terminó, no sabíamos qué pasaba, porque y era un momento difícil. ¿Por qué? Porque pasábamos a la democracia, y ahí venía la cosa que aparecieron muchos gallos que querían entrar a la radio, y hay que echar a todos estos momios, a estos fascistas y todos los demás. Pues.
1: Claro.
2: Entonces, no íbamos a quedar todos sin pega cuando ¿quién nos salvó? Monseñor Carlos González, ¿ah? Porque le entregaron la radio a él, y él entregó a la radio chilena con el compromiso de que dejaran a todas las personas trabajando.
1: Los que ya venían.
2: Los que ya venían.
1: Claro. No, bien. Buena
2: entonces,
1: medida.
2: Por eso lo digo. Entonces, yo sé lo que es vivir esa incertidumbre, lo que está diciendo.
1: Terrible, Luis, sí. Y él está, en sus palabras se nota, ¿eh?
2: Claro.
1: En su voz.
2: Y eso que Panchito Carreño.
1: Se nota la incertidumbre.
2: Y eso que Panchito Carreño ya tiene.
1: Es dueño.
2: No, es dueño y tiene su hija grande, educada, sí, y todo lo demás, con
1: gracias
2: profesión.
1: A Dios, sí.
2: Su esposa trabaja.
1: Claro.
2: Pero hay gente que tiene hijos pequeños.
1: Están recién partiendo.
2: Partiendo. Es difícil.

0: La cosa no, no es fácil.
1: Muy dura, Luis, estar en esa condición en este momento.
0: No es fácil.
1: De incertidumbre, de interrogantes. No.
0: No es fácil.
1: Nada.
0: Vamos a la canción. 9:20.

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Comunicamos el sensible fallecimiento de don Omar Opazo, que en paz descanse. Sus restos están siendo velados en 10 Norte, 1975, entre 12 y 13 Oriente. La misa fúnebre se realizará mañana en la parroquia Santa Ana a las 14 horas y posteriormente sus restos serán sepultados en el cementerio municipal de Talca a la espera de la santa resurrección prometida por nuestro Señor. Nuestras condolencias para la familia de don Omar Opazo, que es un momento de mucha tristeza. Era muy conocido, ¿eh? Era concesionario

en alguna oportunidad fue concesionario del local de las Fuerzas Armadas en Retiro, aquí en la 5 Oriente, con 4 Norte, con Alameda. Así que mucha gente lo debe conocer a Don Omar Opazo Opazo. Sus restos, reitero, están siendo velados en 10 Norte, 1975, entre 12 y 13 Oriente. La misa será mañana, oficiada por el eterno descanso de su alma, a las 2 de la tarde en la iglesia Santa Ana, y posteriormente sus restos serán sepultados en el cementerio municipal de Talca. Familia Opazo agradece condolencias recibidas. 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

0: desde la comuna de Maule, Luis Sebastián Bielma, Luchito Bielma.
1: ¡Aprende, Lucho!
0: Y desde los estudios centrales en Talca, Elías Benalbornoz.

0: 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Las 9 de la mañana con 27 minutos. 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

0: La mañana chilena, la mañana de todos, son las 9:41, o sea, faltan 19 para que sean las 10. Ha pasado rápidamente la hora. Estamos nosotros en el día 13 de mayo. Estamos cerquita del combate naval de Iquique. Ya viene viajando el Huáscar de Perú. Estamos claro, una semana.
1: La próxima semana, sí.
0: Claro, la próxima semana, el día jueves, el 21 de mayo.
1: 21 de mayo, la gesta heroica de Pratt y sus héroes. Todos héroes, ¿ah?
0: Debería ser el Océano Pacífico de nuestro, el Mar de Pratt, como lo hacen los peruanos, el Mar
1: sí,
0: de Grau.
1: De Grau, ¿no? Sí, el comandante, Grau, el caballero de los mares también.
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0: 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La, ra, ra, ra, ra. ¿Qué es lo que dice nuestro amigo
1: Panchito Carreño?
0: Panchito Carreño.
1: Oye, está preocupado por este tema, ¿eh?
0: A ver qué. Bueno, para quienes vienen llegando a la sintonía, dicen que llegan 51 buses
1: a Talca.
0: De transporte del Estado, ¿eh? A Talca. Como hay en Santiago transporte claro, del Estado, en Talca, en Curicó y en Linares habría transporte del Estado. A Talca llegan 51 buses. Y
1: eléctricos.
0: Eléctricos, claro. Además. Me imagino que van a ser más baratos en el.

0: pasaje, lo que decía sí. Panchito Carreño, y esto perjudicaría la locomoción colectiva. Yo creo que ambas locomociones colectivas, mayor y menor, porque si son más baratos, la gente
1: va a buscar la economía.
0: Pero también hay otra cosa, que la gente busca rapidez, po.
1: También.
0: Y 50 buses para Talca son pocos, po, para poder competir con los...
1: Justamente.
0: Claro.
1: Sí.
0: A ver, veamos qué dice, po.
1: Lo escuchamos, ahí está.
2: Y perfectamente ustedes saben que en la pandemia, la única locomoción que hubo aquí en Talca fueron los colectivos. Entonces, claro, esto es un golpe bajo, un golpe súper bajo que nos pega el Ministerio de Transporte. Y sigo insistiendo, sí, a lo mejor podría haber sido bueno ver unos 10 buses, pero no 50. Imagínense que deberían de ustedes, saque la cuenta de esos buses, salgan de todos los puntos que según tienen problemas, esos buses. O sea, la gente tiene problemas. Salga de la Vía Francia, por ejemplo, salga de las Puertas del Sur, salga de la Carlos González, la Bicentenario, donde sea. Esas 10 buses en la mañana. Usted sabe que 10 buses o 30, usted sabe cuánto de la suman. Po. No suman ni 10, ni 20, ni 30, ni 40, ni 100. Suman mucho más que eso. Entonces, yo creo que al final es una un golpe bajo que el Ministerio de Transporte sabía lo que estaba haciendo. Sabía y sabe lo que está haciendo. Entonces, yo lo encuentro que hacia nosotros es una falta tremenda. Y yo insisto que, como le digo, yo estoy de acuerdo en los avances, pero también estoy de acuerdo en que es una forma de complementar bien la locomoción. Si ustedes reciben, los colectivos recibieran beneficios como suben, reciben los micros, yo les aseguro que estarían todos los autos en la calle. Todos. No habría ningún auto sin chofer. Y ahora con esto, si un chofer, por ejemplo, en estos momentos, con suerte, se está haciendo 80 pasajeros diarios, con suerte, porque con suerte 80 pasajeros diarios, usted saque la cuenta que en lo que le queda al chofer es entre 15 y 20 mil pesos diarios. Si le pone usted estos 20 mil, ¿usted cree que un chofer va a trabajar por 10 lucas? ¿O ustedes creen que los choferes van a trabajar por 10 mil pesos? No van a trabajar por 10 mil pesos. Entonces, ¿qué va a pasar? Va a quedar todo el chofer con cesantía. Los autos van a quedar, los negocios ya que tiene 3-4 autos, van a tener, uno lo va a trabajar él y los otros no lo va a poder trabajar, van a estar parados. O sea, es pura pérdida. Pura pérdida. Ahora, la nueva ley del Uber, sin ninguna exigencia, ni cilindrada, ni licencia profesional, ni ya terapia de psicólogo, porque cuando uno da clase para licencia profesional, te meten psicólogo, te ponen paramédico, te ponen el compadre que te enseña las leyes de tránsito. Tiene toda una relación. Y estos compadres no. Porque te hacen un test psicológico cuando para entrar a esa a hacer el curso de conductor profesional. Entonces, ¿de qué estamos hablando? Yo pagué 250 lucas en esos años para obtener licencia profesional, teniendo licencia para camiones, para maquinaria pesada, pero no tengo para buses. No tengo para buses, que es la A3. Tendría que hacer el curso de A3 y postular al beneficio de ser conductor de esos buses.
0: Bueno.
2: No, de verdad que no sé. Y el tema, como les digo, de quién lo va a administrar tampoco sabe, porque no tienen terminales de aparcadero, no hay.
1: Sí,
2: a lo mejor Don Luis ya puede poner su aparcadero ya en un paipo.
0: También puede ser, ¿eh?
2: Como de 6.000 metros más o menos para poner un aparcadero
0: que y controlar
2: el controlador y arrendador para la parada de los buses. Claro. A lo mejor tomar la administración de todos esos buses.
1: El fondo de lucho.
2: Y hablan, pues, de un empresario talquino, decía el,
1: ¿cómo vamos ahí?
2: Del transporte, porque todavía no se sabe si lo va a administrar el transporte, la municipalidad o un empresario externo.
0: Es que mire, si lo administra Panchito un empresario externo, no creo que bajen los precios como dije delante, ¿eh?
1: Sí, no.
0: Va a ser una competencia más nomás. Ahora, para que la gente se enchufe, como decía mi abuelo, enchúfate cabro, me decía a mí, Talca, Curicó, Linares y Maule, histórica inversión gobierno regional aprueba ambicioso plan de transporte público para Talca, Curicó y Linares. El Consejo Regional del Maule aprobó, que tiene de izquierda y de derecha.
1: Sí, ¿verdad? Señor.
0: Claro, pues.
1: Bien ahí,
0: aprobó,
1: mezcladito.
0: Claro, el gobernador es de derecha, pero tiene de izquierda y de derecha.
1: Exacto.
0: Están equilibraditos.
1: Exacto, ¿verdad? Sí.
0: 158 mil millones para la ejecución del programa.

0: Recuperación, programa de electromovilidad para el transporte público urbano en comunas de Talca, Curicó y Linares. Una iniciativa que busca modernizar y fortalecer el sistema de transporte público en la región, avanzando hacia un modelo más sustentable, eficiente e inclusivo. Claro, eso es lo que dice. Este proyecto, financiado a través del Fondo Nacional de Desarrollo Regional, FNDR, beneficiará directamente a más de 70.000 personas en las tres principales ciudades de la región. O sea, eso es lo que calculan 70.000 personas en Talca que van a ocupar esto,
1: claro,
0: en Linares, justamente, en Curicó.
1: Como pasajeros.
0: Como pasajeros. Sí. Pajarito quería decir algo, ¿no?
2: Sí, bueno, estaba escuchando. Atentamente.
1: Buenos días, Mauricio.
2: Sí, buenos días, ¿cómo están?
1: Bien,
2: estaba escuchando atentamente a Panchito. Yo creo que, a ver, preocuparse. Yo diría así, Panchito, bien respetuosamente. Siempre la gente va a elegir lo rápido, un bus o una micro o lo que más eléctrico, que son más lentos que
1: convencionales.
2: Las convencionales, sí. Claro. Siempre la gente va a elegir lo rápido. La locomoción colectiva, yo creo que
0: mucho más rápido.
2: Yo creo que no se van a ver afectados como Panchito piensa. Yo creo que sí deberían bajar los pasajes, el costo del pasaje. Yo creo que está muy elevado para una ciudad tan pequeña como están los sueldos. Yo creo que si no los bajan,
0: los tramos son cortos,
2: si no los bajan, yo creo que la gente sí va a preferir la economía, claro, digamos, o usar la bicicleta o
1: otro,
2: no
1: medio
2: sé,
1: de transporte,
2: de repente, no sé, pues, de repente, no sé, ponerse de acuerdo con un colega.
0: Es que esto es la oferta y la demanda.
2: Exactamente.
1: ¿Ah? Claro.
2: Pero yo creo que lo mismo pasó cuando llegaron los Uber. Los taxistas. Los taxistas siguen, a lo mejor en menos cantidad, porque es un servicio más caro, a lo mejor, pero tampoco se vieron tan afectados como pensaban. Y también el Uber, hay mucha gente que prefiere pedir un Uber en vez de un colectivo, y también, pues no.
1: Sí. O sea, alcanza para todos.
2: Alcanza para todos, yo creo. Y ahora me causó mucha extrañeza, digamos, cuando dijo Panchito, hay personas que tienen cuatro colectivos. O sea,
1: ¿sabes? Sí, y algunos más.
2: Algunos más, chota. Sí,
1: más de cuatro.
0: Eso no tenía idea yo,
2: O sea, cuatro colectivos, cinco. Sí. Y tú
0: negocio,
2: me dices más. Buen negocio.
1: Sí, pues,
2: buen negocio.
1: Imagínense, el puro cupo, ¿cuánto vale?
2: Claro.
0: Es mucha plata.
2: Exacto, o sea.
0: Es harta plata.
1: Claro, sí.
0: Pero
1: es un secreto a voces.
0: Oye, no me mandes, por favor, a mí audios, nuestros amigos, amigas, porque tengo el teléfono con problemas con virus. ¿Ah? Me mandó un mensaje Mauricio Gallego anoche y llevaba virus. Y
2: exactamente, Elías Mena me compartió a mí el mensaje, eran, claro, unas chiquillas que estaban bailando y.
0: Una mona era en traje de Adán sin la hoja de parra.
1: Oiga,
0: tengo el teléfono con virus, chiquillo, así que no puedo sacarlo al aire, así que no me los manden a mí. Yo creo que a lo mejor, como dice Mauricio, asustarse un poco antes de tiempo, porque al final es lo mismo, Panchito, es lo mismo que la benzina. Cuando subió la benzina, ¿cuánto subió? Yo no tengo idea.
1: La última vez,
0: benzina, pero
1: como 300 y tantos pesos.
0: Subió como 300 y
2: tantos. Casi 400.
0: Ya, claro. La gente dijo, nadie va a manejar aquí, van.
1: La gente
0: va
1: a
0: ir de a dos en un auto con el vecino.
1: Claro, van a guardarlo.
0: Están llenas las calles de autos.
1: Sí, igual, todo igual.
0: Cuando dije, oye, subieron antes de Semana Santa.
1: Sí.
0: Va a salir poca gente para Semana Santa. Oye, yo tuve la mala idea de ir a Curicó ese día. Y me demoré como una hora y media a Curicó, porque no habían accidentes, sino que se producían
1: tacos.
0: Y a la gente de vuelta. Pues,
1: claro, los peajes y todo
0: a
1: eso.
0: A mí nomás se me ocurrió, pues. Y eso, yo tengo peaje, ¿cómo se llama? Con
1: libre, TAG, claro, el TAG.
0: Claro. Entonces, pero igual era muy lento.
1: Sí.
0: Y ahora, ¿cómo se llama la última fiesta larga que hubo?
2: La Independencia.
0: No, el día de Independencia.
2: Una fiesta.
1: A ver, fue Semana Santa la última.
2: La fiesta, Luis.
1: No ha habido otra.
2: La fiesta mágica.
1: No. El día del trabajo. Con los trabajadores. El 1 de mayo. El 1 de mayo.
0: El día de los trabajadores fue el 1 de mayo. El 1 de mayo,
1: sí,
0: claro.
1: Sí.
0: Creo que un fin de semana largo. Usted mismo dijo, no va a salir mucha gente. Y yo le hice caso al día y fui a Concepción. Y para allá y a la vuelta de la rueda, para hacerle caso a este lecho.
2: Yo creo que la gente va a continuar,
0: Sí,
2: los colectivos, por la rapidez.

0: Con su,
1: y además digamos, que sin, usted como dijo
0: coeficiente intelectual de Mauricio,
1: exacto, como usted dijo también que bajadito, 50 buses poco para alcanzar
0: sí, porque imagínese cuánto andarán en el día, unos 300, 400 buses, o no
2: circularán
0: 200 buses mínimo,
2: sí, aproximadamente,
0: ¿no? De las diferentes líneas es como poco, y además si no lo administra un privado, que el privado tiene que ganarse una mascaíta,
2: claro, ¿verdad?
0: Los pasajes no van a ser baratos.
2: Sí.
0: Y ahora, si lo administra la municipalidad, ya tenemos,
2: claro,
0: para muestra un botón, que los buses andan como el ajo.
2: Sí.
0: ¿Ah? Andan vacíos.
2: ¿Ah? Muy mal.
0: Muy mal. Entonces no han cumplido su objetivo.
2: ¿Ah? Y la gente toda critica eso, ¿eh? Sino una cosa de programa.
0: Es una realidad.
2: Para que no piensen que nosotros estamos
0: mirando
2: siempre eso, ¿no?
0: Que andan llenos, andan vacíos.
2: Sí. ¿Ah? Sí, claro. Y la gente dice,
0: no puedo cuidar que voy a Talca, siempre los buses están vacíos. No puede ser tanta la coincidencia.
2: No.
0: Pero Mauricio tiene razón, lo que busca la gente es rapidez al final.
2: Al fin y al cabo, sí.
0: Claro. Yo creo que no hay que asustarse tanto, Panchito. Ahora, si fueran 300 por ahí, sí.
1: Sí, claro, sí.
0: Claro. Pero la modernidad lleva a eso también.
1: Ahora también, claro. O sea, por ejemplo, los mismos colectivos, andan unos colectivos eléctricos también.
2: Sí.
1: Andan unos colectivos eléctricos, que eso obviamente le va.
0: Le baja el gasto.
1: Le baja el gasto al dueño del colectivo.
0: El problema es lo más caro, el cable, porque es para de enchufar y.
2: Sí,
0: bueno.
1: Claro, pero podría, si queda así.
2: Podría
1: comprarse un auto eléctrico, Panchito, y por último le ponemos un alargador, no solo acá, si es que queda
0: mitad de camino. No, yo creo que ese es un tema bastante importante, pero la modernidad, sí, pues como decíamos nosotros, Mauricio en ese tiempo era asistente de Claudio Santos cuando.
1: Claro.
0: Por no decir Suche de Claudio Santos.
1: Exactamente.
0: Si usted comenzó conmigo aquí. Íbamos con los libros y vaya para al faro.
1: No, Panchito, hablando en serio, no se preocupe. Y eso me extrañó, que hay empresarios que tengan 4, 5, 6 colectivos. Chuta,
2: eso siempre se ha sabido.
0: Es mucha plata, porque, o sea, no, el auto vale tantos millones, pero el cupo vale
2: cupo,
0: mucho.
1: Claro, sí, entonces.
0: Pero no, la gente prefiere igual el colectivo porque es más rápido.
2: Por la rapidez, sí.
0: La rapidez, sí. Si nosotros somos cómodos, ¿ah? Somos cómodos aquí en Talca. Nos levantamos a última hora.
2: Sí.
0: ¿Ah?
2: Ahí.
0: Cosa diga Justelli nomás.
2: ¿Ah? Nada más, claro. Entro a las 9, uno para las 9 tengo que estar.
0: Bueno, la que está menos preocupada es la Carolita, porque está convertida en una ciclista.
1: Mire, es como lo mismo que, no sé, el gobierno dijera, vamos a hacer la campaña o no, el gobierno va a subvencionar, no sé, 1000 bicicletas y vamos, entonces, chuta, los colectiveros o la locomoción colectiva va a decir, estamos asustados porque la gente va a preferir la bicicleta.
0: No, es que va a andar una semana en la bicicleta y después ya se aburrió, o cuando llueva no va a poder andar en bicicleta.
1: Claro, claro, entonces no se asuste, Panchito.
0: Son 50 buses, mire, no va a cambiar, no, 50 gaviotas no.
1: Panchito, mire,
0: no hacen verano.
1: De repente, en un mall hay dos supermercados, los dos venden.
0: Claro, claro.
1: O en una calle hay tres almacenes, los tres venden.
0: Le voy a poner un ejemplo, Panchito. Yo cuando llegué al año 75 aquí, habían dos radios competitivas, la Radio Lautaro y la Radio Nacional. Y la Radio Universidad de Talca, que no la escuchaba nadie, con todo respeto, porque la gente no está acostumbrada a la música clásica. ¿Me entiendes? Tocaban mucha música, sí, pura música clásica. Pero resulta que hoy día hay 35 radios, po. Claro. Y no, todas tienen auditor, incluso hasta la radio.
1: Yo escuché ayer, mire, yo me puse a escanear. Y
0: 35
1: cuando,
0: radios en Talca.
1: En la radio Paloma, y escuché al Ruperto. Imagínense, entonces andan los auditores para allá, para acá.
0: Claro.
1: Están en todo su derecho a escuchar la radio que ellos
2: quieren. Sí, por supuesto.
1: Por ejemplo, Mario Sepúlveda se cambió para la radio de los Bochincheros.
0: Claro, claro. Claro. La radio Corejín.
1: Claro.
0: Claro.
1: Entonces, hay para todo, en
0: hay
1: realidad.
0: Hay para todo, sí. Claro. Hay para todo. Claro. Imagínese su pajarito ahí para tanto.
2: Sí, sí, pues claro, eso.
1: Lucho Bielma, tenía sucursal en allá en Curepto. Allá
0: la cerré
1: en
0: por ahí. La Serrechuleta, porque me salió competencia.
1: Elías Mena tenía sucursal en la 7 Oriente, aquí en la 1 Norte.
0: El Pajarito tenía sucursal hasta allá en.
2: Sí, pues. En Camino Colín, para allá.
0: Sin respeto, o sea, era mi terreno ahí, pasó.
2: Claro. Sin permiso de nadie, ¿eh?
1: Con la señora Mundito.
0: Entre paréntesis, no está colorina ahora nada. No,
1: oiga, es con la señora Mundito.
0: ¿Sí? No, la señora Marianela. Saludos para ella que nos escucha todos los días.
2: Saludos. ¿La señora cuánto?
0: Marianela.
2: Marianela.
1: Oye, ¿y la tabla cepillada, oiga?
2: Ya.
0: Pasa que está con el esposo en las motitos esa eléctrica.
1: ¿La tabla cepillada?
2: Ya.
0: Flaquita. Ella es flaquita, por eso le decían la tabla cepillada.
2: Sí, usted también. Oiga, por favor.
1: Yo no la he conocido, Lucho decía la tabla cepillada. Pero Pajarito, no digáis por la radio tabla cepillada, porque escucha la radio.
0: Sí, igual que escuchamos. Pero es flaquita, por eso le pusieron así.
2: Sí, claro. Ya, de cariño. Ya,
0: y pasa y me hace así con la manito.
1: ¿Qué es del yeguas negro?
2: Ya, eso. No, por favor.
1: ¿Arranque por otro?
0: Anda corriendo los caballos. Como
2: y también un caballero.
1: Los galgos.
0: Caballos, muy buenos caballos.
2: Y también un caballero por ahí que era un maestro, creo que también, no sé cómo.
1: ¿El Mundito, vos?
2: No, pero tiene un sobrenombre.
1: Alcaltorfa. Me apoyó con la parrilla.
0: No, ese de por allá, no, de otro lado. Ya.
2: Ah, de otro lado.
0: Hagamos ya. El alto por favor.
2: Y
0: ya volvemos, ¿ah? ¿Eh? No se preocupe, Panchito, mire, al final, yo creo que si lo administra la municipalidad. No va a andar bien la cosa.
1: Van a poner al guatón ahí de mi chavo de los buses. Sí,
0: yo soy el nuevo gerente. Sí, vamos a cobrar 500 menos 250 para mí.
1: Y 50 para mí.
0: Y 350 para mí.
2: Nada que hacer.
0: Ya vamos y volvemos.
3: Desde la comuna de Maule, Luis Sebastián Bielma, Luchito Bielma.
4: ¡Vende, Lucho!
3: Y desde los estudios centrales en Talca, Elías Benalbornoz.

0: Espérenos unos minutos. 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
1: Hola, Mauro.
2: 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Las 10 de la mañana, con un minuto. 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
1: Linares, Talca y Curicó, pajarito.
2: Oye, pajarito, ¿cómo le fue a tu papá ayer?
0: ¿Le quitaron el aniversario de Talca?
2: Exactamente.
1: Sí.
2: Claro. Pero dicen que llegaron una señora y se llevaron todos los canapés.
0: Oye, sí. Oye, no es broma. No es broma esa cosa.
1: Sí.
0: Me acuerdo cuando. Bueno, uno no conversaba nomás por ahí, pero de verdad, cuando hacían fiesta y salían los garzones, pues tenían que salir con las bandejas hacia arriba.
1: Oh.
0: Porque a la salida los esperaban y nos vamos sacando y echándola al.
1: Ah, una bolsita.
0: No, que a la bolsita, a la cartera, ¿no?
2: A la cartera, sí.
0: Claro.
2: La cartera ya preparada. Y a su fondo.
1: Vacía.
0: Aquí, claro. Se hace el.

0: Eso le haría si tenía una mochila y cuando hacían fiesta en la radio allá, la radio.
1: Ah, no, pues esa
0: la radio también una vez. Se corrió con un. ¿Cuánto se llama? Con un pedazo de lomo.
1: Yo recuerdo una vez cuando don Fernando Santelice hizo una fiesta para las visitadoras del 1%. Sí. Elías Mena fue a animar ese. Sí. Y después llegó con una servilleta así grande, una nova, con canapé, pastelito, lo tenía ahí en el cajón de la.
2: Sí. Pajarito, ¿cómo le fue a tu papá?
1: Y le dije, bien, pues se habría tomado unos 5 pisco sour, por le dije.
0: No, su papá es un galán, ¿eh?
1: Claro.
2: Ah, sí.
0: Lo miran desde la chiquilla de 15 hasta la de 70.
2: Mira.
0: Claro.
2: ¿Qué me dice? Hijo de tigre.
1: No.
0: Supe que acá. Incluso hasta la Andrea le anda echando el ojo.
1: Ah. Yo soy, ¿cómo es el dicho? Yo soy,
0: No sé.
1: Soy un ave. No, como él. De una pura. No, soy conejo de una pura cueva.
2: Ah, wow. Mire, pastelito. ¿Qué le decía a Luis?
0: Yo tenía un amigo que. De un solo portero 6.
1: Ah, ya, claro, un solo portero. Sí. Sí, mejor, me claro, sonaba bonito.
0: Yo tenía un conejo también que era un portero. Tenía un portero en Villalén.
1: Y se cambiaba de portero para el tal lado. No había cerco.
2: Oye, se lo enamoró el Mauricio, ¿eh?
1: Yo soy conejo de un solo potrero.
2: Ay, sí.
0: Oye, 10:17 en la radio chilena, la radio de todos.
2: Oye, ¿eh? Vamos con los audios.
0: Vamos con los audios, sí. Pues, ¿eh?
2: Ya. A ver. Vamos por acá con Panchito. A ver, con Panchito Carreño, sí, por aquí lo tenemos. Sí, a ver. Es que es tan largo el audio. A ver, ya. Ahí lo escuchamos.
3: Hola Mauricio, buenos días. Yo estoy totalmente de acuerdo contigo en bajar los costos y eso yo no tengo problema. Pero por eso te digo, insisto, en vez de meter tanta plata allá, se podría mejorar lo que está. Porque no se sabe, porque ahora las micro rojas, como decía don Luis, hoy día llevan gente en la mañana y el resto del día están todo el día para ir a la plaza. No tiene ningún beneficio, ¿cierto? Es plata mal invertida porque podían haber dado un beneficio a todos los colectivos, igual que las micro, pasaje de tercera edad, pasaje escolar, que sea beneficiado igual que las micro los colectivos. Ahí debieran picar. Y no están picando ahí, están picando por el lado contrario a los colectivos. O sea, están buscando prácticamente la guerra. Si es cierto lo que dice, hoy en día, Mauricio, la agilidad del colectivo no es tanto como lo era antes, porque hay demasiados vehículos en la ciudad, demasiados vehículos. Tú ahora la avenida Colín, que va a las micros, va a los colectivos, van de la mano. Y van también, van después la 1 Norte, también los colectivos van con particular, entonces también se produce tacón. No es tanta la agilidad que hoy, hasta el estallido, eso existía. Pero hoy día no existe eso, Mauricio. El tema de la rapidez es casi muy parejo, muy parejo. Claro, tú vas a comparar un colectivo de que viene de allá de la Magisterio y que llega allá arriba a la, digamos, a la Rastra. Claro, se demora 30, 35 minutos, la micro se demora 45. Pero para los que van para allá, pues tramos largos, pues los tramos cortos no, pues. Entonces es complicado, ¿no? Si estamos, yo pienso igual que ustedes. ¿Estamos asustados? Sí, estamos asustados. No sabemos si va a dar resultado o no va a dar resultado. Totalmente de acuerdo.
0: Yo creo que no va a afectar.
3: Pero insisto, debieran haber metido plata en lo que está establecido. Debían darle beneficio a los colectivos, debían darle beneficio igual que las micros. Imagínense que un pasaje de un adulto mayor, la micro le cobra 500, ¿por qué el colectivo no le puede cobrar 500 y que sea el otro beneficiado por el Estado? ¿Por qué no?
0: Por ahí sí.
3: ¿Por qué no? ¿Me entienden? Entonces a eso voy yo. Y los escolares pagan paguen un tercio en el colectivo. Los escolares básicos también, en vez de andar esperando la micro, que la micro no lo lleve, paguen un tercio, igual que los universitarios, paguen un tercio. ¿Me entienden, no? Entonces también ahí, si nosotros hiciéramos eso, si el transporte hiciera eso, perjudicaría a los transportes. Entonces por todos lados hay, pero bueno, como dicen, a lo mejor

0: estamos ahogándolo en un vaso de agua y ojalá y espero que sea como dice Mauricio.
1: Yo creo que
0: al final
1: que sí,
0: igual tomen los colectivos.
2: Yo creo que...
0: Pero la gente que viaja 4 veces en el día, póngale usted que esas micros le cobren 600 pesos, igual que la Matadero y la Temolina. Pero cuatro pasajes en el día, 4x4, 1.600 pesos al día. ¿Usted cree que no se lo ahorraría una persona?
3: Panchito, pero es que tiene que pensar también como usuario usted, pues, o sea, justamente uno va a usar la economía, pues.
1: Claro.
3: Y si uno va a hacer un trámite, no va apurado, obviamente que va a preferir la locomoción, porque si los colectivos no bajan los pasajes, obviamente va a afectar el bolsillo de cada usuario y va a preferir salir un poco más temprano, esperar la micro, que le va a costar, no sé, 500 pesos, no tengo idea, y va a preferir eso.
1: Pero, ¿sabe? ¿Quién
3: se está riendo?
4: Patito Valdés.
1: Oiga, pero no, otro audio, nada que ver.
3: Ya. No, no, pero es que verdad,
1: sabe,
3: eso.
1: No tiene razón, pero ¿sabe? A lo mejor el Panchito tendría razón, pero siempre que se respete, por ejemplo, la subvención escolar y la subvención a los ancianos, porque ahí está el tema, po. Porque... ¿por qué muchas veces no...?
3: ¿Pero cómo van a regular cuando sube un adulto mayor, ¿sabes? El empresario colectivero, digamos?
1: Tendría que tener un boleto de... O el carnet, pues, 65.
3: No, pero él cómo después va a decir, mire, yo anduve, no sé...
1: Tendría que ser un boleto para el adulto mayor.
4: Es que hay boleto.
3: Yo voy a un ejemplo, pueden subir personas... No sé, puede haber un chico y le voy a dar un boleto de adulto mayor y va a cobrar después la función. No sé.
1: Claro, no.
3: Es como complicado, parece.
1: Boleto para estudiante, boleto para adulto mayor.
4: Claro. Boleto para persona, ¿cierto? Pasajero, para adulto mayor y para estudiante.
1: ¿Sabes cuál es el problema? Que se podría presentar ahí el mismo que se presenta en la locomoción colectiva mayor. Ojalá que me fueran escuchando. Porque la subvención le llega al empresario,
4: claro. El dueño
1: y no
4: de los,
1: se le traspasa
4: de
1: al chofer. Entonces por eso el chofer no le paga a los estudiantes, pues.
4: Claro.
1: Por eso le da lo mismo a los adultos mayores.
4: Pero no le llega.
1: Claro, no le llega. Sí. Debería el chofer tocar algo de la subvención. Sí.
3: Exacto, y acá también.
1: Pues, y acá a lo mejor pasaría lo mismo.
3: Y lo mismo aquí va a pasar con los empresarios de colectivos, claro, que tienen 5 colectivos.
1: Claro, porque aquí, justamente, ahí está la pregunta.
3: ¿Ves?
1: Ahí está la pregunta que iba a hacer yo. Cuando se dijo en el gobierno de casa, ahora cuando se dio la vecina, que lo iban a subvencionar con 100.000 pesos a los colectivos.
4: Sí, colectivos, sí. Ya. Y taxis.
1: Entonces, esos empresarios que arriendan colectivos.
3: No, personas que arriendan, no empresarios.
1: O sea, claro, o personas que arriendan. No. Sí. Los empresarios que tienen.
3: Ah, ya, que le arriendan.
4: Claro,
3: que le
1: arriendan.
3: Le va a llegar esos 500.000 pesos a ellos.
1: Pero
3: y no
1: se
3: van
1: a traspasar a la persona, claro, que arrienda. Entonces, a la persona que arrienda no le va a bajar el gasto en sí.
3: Exactamente.
4: No, para nada.
1: Entonces, es difícil, ¿eh? Es como la gallina o el huevo.
4: Claro. Bueno, tiene su trampita esa ley, ¿eh?
1: Claro. Bueno, ¿qué es lo que hay por ahí?
3: Panchito, no tenemos nada contra los, pero yo creo que hay para todo, digamos, hay gente
1: que se están asustando mucho. Como yo decía, sí. 50 gaviotas no hacen verano.
4: No.
1: Pero de tremenda y tal que crece cada día más,
3: ¿eh? Imagínese esa villa que está la Bicentenario. Oye,
1: es otra ciudad,
3: ¿no? Oye, sí. Increíble, el otro día estaba hablando con unos maestros, sí, 5.000 casas, más de 5.000 casas.
1: Yo creo, fíjese, que Talca luego va a aparecer otra comuna, debería aparecer otra comuna, por ejemplo, no sé, pues de la carretera hacia allá.
4: Exacto.
3: Sí.
1: Claro.
4: Que siempre la han peleado.
1: Yo le digo, imagínense usted cómo ha crecido, tienen mall propio para allá, de la carretera para allá.
4: Claro. No, muchos servicios, pues.
1: La racha es otro mundo.
4: Sí.
1: ¿Ah?
4: Y se están yendo, y se siguen yendo tiendas para allá y locales comerciales.
1: Claro,
4: sí.
1: De otro mundo. Entonces, yo creo que lo que yo no estoy de acuerdo, porque a mí me perjudicaría, por ejemplo, si yo fuera trabajador o empleado, ese famoso, ¿cómo se llama? El pago diferido.
4: Sí, el diferido, sí.
1: Eso encuentro que es caro.
4: Sí. ¿Ah?
3: Patalca,
4: para movilizarse.
1: Porque Talca no es tan grande.
3: Por eso le digo,
1: pero
3: o sea,
1: eso es pequeñas diferencias que yo tengo una opinión. Yo no ando en colectivo hace muchos años, pero para el que anda,
4: sí, claro, significa.
1: Significa mucho.
4: Y mucho.
1: Sí. Pero a lo mejor es necesario, la verdad. Pero yo encuentro que las distancias no son

0: Santiago.
1: No, claro. Estamos hablando de horas de viaje.
0: Claro.
1: Muchas personas.
0: Entonces, o como Concepción.
1: También.
0: Tremenda ciudad.
1: Sí.
0: Entonces, pero la verdad es que yo creo que no tienen que asustarse, ¿ah? Porque como dice el Mauricio, hay para todos,
1: pues. Sí, nos alcanza para todos. Sí, al cabo. Sí, mire por acá, Patito Valdés, lo que dice, lo escuchamos.
2: Chiquillos, buenos días. No se asusten, si no va a pasar nada. No va a pasar nada con los buses eléctricos porque son lentejas. Y de aquí que los traigan, de que lo implementen. Ahora, colectivo, bajen los precios, lleguen a acuerdo con un concesionario de una bencinera que les entregue la bencina más barata nomás, y todos echen en ese mismo lado, y listo, y salvo el problema.
3: Exactamente.
2: Eso no va a pasar. ¿Eh? Además, estos buses que van a llegar es la negociación que se hicieron por el bypass. ¿De dónde cree que sacaron? ¿O usted cree que el gobierno regional va a gastar ciento y tantos mil millones de pesos en traer buses cuando hay otras necesidades más prioritarias que los buses?
0: Así pero yo creo que esta idea sea de casa.
2: Pretenden arreglar los buses eléctricos, la locomoción colectiva que nunca se ha arreglado.
3: Que un proyecto...
2: ¿Y la van a hacer ahora? No, si es una chimuchina, hay que preguntar cuánta plata va a quedar de chorreo para los demás atrás.
0: No, pero es que el patito
2: de... Oye, tío Lía, tú que sabís todo y tenés la bola de cristal ahí, está nublado y he visto el tiempo yo y no me sale agua. ¿Cuándo llueve, oye?
1: No hay lluvia.
0: Cuando hay que poner paraguas.
2: A las altas cumbres de allá del milagro, para un lado.
3: Cuando recuerden, todo lo que sube baja. Yo creo que la próxima semana.
2: Yo aquí y no se me vayan a inundar.
1: No, si no va a llover.
2: Estoy de agricultor. No es marihuana, no estoy pensando en redes. No estoy pensando
0: en redes. Oiga, en serio, ¿sabe que? Hablando en serio, o sea, este proyecto no puede, como dice Mauricio, en dos meses.
3: En dos meses, no.
0: Este
3: imposible.
0: Proyecto no es de casa.
1: No, vamos, si esto viene.
0: No importa dónde viene. Si es beneficioso, bueno, está bien. Pero no hay que asustarse, creo que se están asustando mucho, ¿no? Pero yo entiendo, o sea, como le decía Lelía, lo que significa cuando uno cree que se le va a terminar su fuente de trabajo. Yo lo vi cuando estaba, le contaba a Lelía, usted no estaba, Mauricio, cuando se iba a terminar la Radio Nacional. Después cuando se iba a terminar la Radio Chilena de Santiago. Y estábamos en la incertidumbre, es muy incómodo estar en la incertidumbre.
3: Ahora, yo escuché.
0: Cuando uno tiene responsabilidad.
1: Familia, claro.
3: Yo escuché a Panchito en la mañana, venía escuchándolo cuando dijo que alguien le dijo a una autoridad, no sé, que los colectivos no habían el fin de semana, algo así parece. Y Panchito respondió que tenían que descansar.
1: Claro, claro.
3: Están en todo su derecho. Son personas. Pero túrnense, porque de verdad, el día domingo no anda ni un colectivo. Sí. Ni uno, ni uno.
1: Gracias al servicio, ¿eh?
3: ¿Ah?
1: Muerto el servicio que hace.
3: Muerto, sí. Entonces, a ver.
0: Puse igual, pues.
3: La micro también, igual. Entonces, sí, no sé, vos, o sea, los dirigentes de una línea de colectivo, oye, pucha, mira, no sé, vos, se organizan, van a andar tantos colectivos. Ah, por la plata, sí, dice usted, porque está muerto.
1: Claro, justamente. Entonces, no es rentable.
3: No se financia.
1: Claro,
3: ya.
1: No es rentable.
0: Bueno,
1: sí, es el punto.
0: Pero negocio también esto, pues. ¿Eh?
1: Sí. Sí,
0: hoy, hagamos un alto con ahorro.
1: Sí, pero antes vamos a quedarnos con Iván Barrios, nuestro amigo que está en la ruta.
3: Elías, pero es que lo mismo acá, pues nosotros en la radio podemos estar hablando, gastando luz, gastando mil cosas, gastando sueldo, y no sabemos si nos escuchan o no, po, o si nos va a llegar publicidad o no. Po. Esos son riesgos. Po.
0: Claro, son riesgos que se corren.
1: Sí, sí, no, indudable, es que todo negocio tiene
3: pues riesgos, te digo. Mauricio,
1: sí.
3: Entonces, si ellos no salen.
1: Claro. Es que la cantidad de pasajeros, han hecho el estudio seguramente, y son muy bajas la cantidad de pasajeros.
3: Oye, pero de repente en las calles, los fines de semana, hay gente esperando colectivo, no hay.
0: Es que la gente el día domingo
3: y las micros tampoco. Sí. O sea, no, si la locomoción...
0: No, la gente sale el día domingo a los malls, va a todos lados, y no todos.
3: La locomoción es muerta en micros y colectivos.
1: Sí, no, la gran mayoría anda en vehículos.
3: ¿Qué están haciendo? Están usando Uber.
0: Buenos días, nos dice la Olguita Valenzuela.
1: Salud, cariño.
0: Un abrazo para ella, muy grandote,
1: Sí, que esté muy bien.
3: Olguita, tenés unos 20 colectivos más o menos.
0: 22.
1: A ver, ¿qué dice Iván? Por acá lo escuchamos, Iván Barrios.
4: Don Luis Sebastián Bielma. Don Elías.
1: Cuente.
4: Mauricio Gallego. Bueno, camino a Curicó, la ruta San Clemente despejadita, se pasa todo en Peque. De San Jorge Marrieta aún cae Garuma. Bueno, aquí camino a Curicó, escuchando esa bella canción de Nino Bravo. Al partir, a otro le colocamos un beso y una flor.
1: Sí.
5: Hay que tener cuidado con la Garuma paisana.
4: Se dice de Nino Bravo, antes de su partida el 16 de abril de 1973.
1: Exacto.
4: Si estuviera vivo, habría tenido competencia y dura con Luis Sebastián Bielma cuando le alía grandes voces talquinas.
1: Gracias, Iván. Abrazos, que esté muy bien.
3: Hoy los tiene

0: Se le enferma una mosca acá.
1: Sí, vamos a pedir colaboración de si alguien nos puede traer un raid para matar la mosca.
0: Oye, estoy enfermo, de verdad, mira.
2: Pero sí.
1: O por último, un jabón para que se bañe el Elías.
2: No. Anda donde están ustedes.
1: Claro.
2: Es que ahí está el problema.
1: Le preguntaba, ¿por qué no va para el otro lado? No, es que está bien.
2: No. Ustedes están más olorositos, dijo la mosca.

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0: 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Las 10 de la mañana, con 32 minutos. 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

0: Julio Iglesias. Julio Iglesias a esta hora cantando cuando faltan 16 para que sea la 11 de la mañana chilena, la mañana de todos, acompañando a toda la familia, ¿eh? En este día miércoles, el día de Fátima.
1: Miércoles.
0: La prima de Don Abraham.
1: Sí, señor.
0: La prima de Don Abraham, Jahan Abdul, me ha lindo.
1: Está calladito Don Abraham,
0: ¿Cómo?
1: Está bien calladito Don Abraham.
0: Sí, es que la verdad es que es un tema muy sensible el que estaban hablando ustedes.
1: ¿Pero qué le parece? ¿Qué opina usted?
0: Yo creo que la culpa la tiene el presidente Pinochet.
1: Que a lo mejor sería un buen negocio para usted implementar camellos acá en la ciudad, ¿eh?
0: Claro, traer 50 camellos eléctricos. Sería bueno traer, fíjese, yo que yo voy a hablar con, ¿cómo se llama este chiquitito? Álvarez Salamanca, ¿eh? A ver si me financia traer 50 camellos eléctricos de allá del Sahara, ¿eh?
1: 50 camellos eléctricos.
0: Claro, porque ahí andaríamos bien, ¿eh?
1: Bueno, son buses.
0: Ahí sí que tiritaría Panchito Carreño, ¿eh? Pero que me dejara desplazarme por cualquier parte de la ciudad.
1: Eso sí. Claro.

0: tendría que prestarme ahí de la empresa que limpia las calles para que fuera detrás.
1: Ah, eso sí. ¿No va a ser eléctrico?
0: Sí, pero puede ya. Hacer...
1: Eso ya, ya, ya, ya. Ya.
0: Muchos voltios en la calle.
1: No entre en detalle, ya.
0: Ahí le estoy mandando en la super mañana algo.
1: Sí.
0: Dos audios.
1: A ver, don Abraham, por aquí tenemos.
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1: Señor.
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0: Incluso yo quiero ir a hablar ahí a Orcop a ver si me prestan plata para comprarme unos camellos eléctricos.
1: Ah, bueno. Claro. Buena inversión.
0: Y me podrían subvencionar para trasladar gente de la tercera edad y también estudiantas.
1: Ah.
0: Y estudiantes.
1: También.
2: Así que por ahí andaría bien, don Abraham.
1: No, buen negocio.
2: Es que nos, repega a nosotros el conductor de camello eléctrico.
1: No, no va a ser el curso.
2: Claro.
0: Bueno, hay que tener, allá en el Sahara hay que tener clase A para manejar camello.
1: Ajá, profesional.
0: Claro, ya. Profesional. ¿Eh? No cualquiera maneja un caballo, como aquí en Chile. Un camello es de otra cosa.
1: ¿Eh? Ahí está pintado para.
0: El pajarito podríamos contratarlo.
1: Claro. Él tiene la clase A.
0: Claro, clase A el pajarito.
1: Sí.
0: O sea, a cualquier persona le están dando.
1: Oiga.
0: Maule, es que es el amigo de alguien de Maule ahí.
1: Ya. A ver, vamos con audios. ¿Qué le parece a don Abraham?
0: Hoy había el alcalde de Maule que colocó una foto que iba a Santiago a hacer un trámite trabajando por la comuna. Parece que el terno se le había prestado el buitriago de la televisión.
1: Oiga.
0: Pata de elefante.
1: Claro.
2: Ya, hombre, vamos a la música.
1: Eso, hay que se molestar, oiga. Vamos con Rosita Díaz, a quien saludamos. Bienvenida, Rosita.
3: Buenos días, don Luis.
2: Buenos días.
3: Mauricio, Rosita. Espero que hayan amanecido bien y tengan un bendecido día. Que estén bien.
1: Gracias, Rosita. Buen día. Buen día, los mejores deseos para usted. Y a ver, acá tenemos otro audio. Vamos.
4: Buenos días, don Luis.
1: Don David.
4: Buenos días, don Mauricio. Buenos días, don Elías Mena.
1: Buen día, don David.
4: Acá David Cisterna, de la comuna de Maule. Oiga, don Luis, usted me podría colocar la canción, por favor, del recuerdo de Juan Bau, la estrella de David.
2: Ah, bonita la canción, niño.
4: Muchas gracias, don Luis, don Mauricio.
2: Eso le va a costar...
1: Un agrado,
4: gracias, gracias.
2: Eso le va a costar 5 kilos de harina tostada.
1: Oiga, por favor.
2: 2 kilos de café
1: de trigo.
2: Y 2 kilos de mote.
1: Ya está tomando las malas costumbres usted.
2: Claro, está igual que la otra radio.
1: Se contagia.
2: Claro. Oye, no, con todo gusto. La estrella ahí, una canción muy relinda, oiga, muy relinda. Me trae muchos recuerdos esa canción a mí, pero buenos recuerdos.
1: Eso es lo mejor.
2: Sí, pues. Oye, la Yanecita nos mandó algo por aquí, así un saludo grande para ella.
1: ¿Qué dice? Sí, para ella, para Bonnie.
2: Para Bonnie y ella también.
1: Esperando que se encuentre muy bien, ¿ah?
2: Sí. Ya pues.
1: Vamos con la canción.
2: Vamos con la canción.
1: La estrella de David.

0: Oye, la estrella, ¿qué es lo que dijo don David por ahí? Algo estaba diciendo, ¿ah? ¿Eh? A ver.
1: A ver, por aquí tengo a don David. ¿Don David? ¿Se me perdió don David?
0: ¿Cómo se le va a perder? Ah, algo le dijo.
1: Se me perdió don David, ¿ah? ¿Eh? A ver, aquí lo tengo. A ver, ahí está.
2: Te salió el Abraham que lleva dentro don Luis.
0: Claro.
3: Así es, pues, paisano lindo, me está imitando a mí este gallo, ¿ah? ¿Eh? Pero ¿para qué le va a traer a él los 4 kilos de harina tostada, los 3 de harina de, o sea, café de trigo?
1: Café de trigo.
3: ¿Eh? Y los 2 de bote, traiga para a mí nomás, ¿ah?
1: ¿Eh? Mire, don Abraham.
0: Pedigüeños.
1: Oye, ¿no? Sí, se está poniendo igual que otro que tiene malas costumbres por ahí.
0: Broma, no, no te dice.
1: ¿Eh? Mire, por acá un huevito, pancito, una tacita de té o café, y nos dice lo siguiente nuestro amigo Manuel. Bienvenido, buen día.
0: Don Manuel.
4: Buenos días a los jóvenes, ¿cómo están? Buenos días, por aquí saludándole. Recién vamos sentándolo aquí a tomar el desayunito. Que tenga un buen día para todos los que escuchan recién en el Noble. Que Dios les bendiga, cuídense alto, chiquillo, que está helado, todavía.
1: Sí, mucho frío. Gracias a nuestro amigo Manuel ahí, ¿eh? Mire, qué rico. Huevito.
0: Ay, hombre.
1: Pancito.
0: Claro.
1: Una tacita de té o café. Qué maravilla.
0: Uy, uy, uy.
1: ¿Ah? Desayuno contundente, ¿eh?
0: Contundente ahí, pues.
1: Sí, señor.
0: Y después dicen que es malo Pinochet.
1: Hola, buenos días, amigos. Saludos de Longaví. Muy bonito el programa, dice por acá. ¡Buen día! Y nos manda un solcito aquí, mire. No, tenemos esperanza de solcito hoy día. Así como va la cosa. Dice, gracias a nuestro amigo, ¿eh? José Pinochet y Orfelia, hasta de ahí con nosotros.
0: Saludos, buenas noches, amigo.
1: Sí.
0: Mire lo que dice don David ahí, ¿eh?
1: A ver.
0: Le mando el tiro al audio, ahí está.
1: Ya.
0: Leyó.
1: A ver, aquí lo tenemos. ¿Lo escuchamos?
2: Tremenda voz tu artista, don Luis. No es gran como artista de antes. Buenas voces.
1: Sí.
0: Juan Pablo. Qué buenas voces los de ahora. ¿No ha escuchado usted el Marcianegui? ¡Qué baja! Le pregunté por Guajá.
1: ¿Qué ha sabido su amigo Luis?
0: No sé, está entró a divangélico y con la otra.
1: Ah, sí.
0: Claro, está de divangélico.
1: Mire. ¿Ah? Cariñoso saludo a María Inés Muñoz, dice, feliz y bendecido miércoles, que Dios nuestro Señor te acompañe en este maravilloso día. Muy buenos días, muchas gracias. Miércoles 13 de mayo, día de la Virgen María, nos colocó por acá también María Inés Muñoz. Y acá, algo como un chiste, dice, hola, dice, ¿hablo con el adivino? Sí, ¿quién habla? Ya adivino. Comenzamos mal.

0: Claro. Ya comenzamos mal, no sabemos de quién estaba hablando.
1: Gracias, Marínez Muñoz. Cariñosos saludos para ella. ¿Sí?
2: ¿Qué le parece?
1: Bien.
2: Así que hablo con el adivino.
1: Claro.
2: ¿Con quién hablo?
0: ¡Estamos
2: adivino.
0: Mal!
2: Claro. Ese chiste de Condorito como el año 60.
1: Sí. 61.
2: Ay, Dios mío.
1: Lo dejaron solito,
2: hablo
1: parece,
2: con el adivino, sí. ¿Con quién habla?
1: Lo dejaron solito, parece,
2: Luis. A ver qué dice. ¿Qué dice?
1: A ver. A ver, vamos con este audio. Lo escuchamos, nuestro amigo Manuel. Ahí está.
3: Y después alegan que Salvador Allende no les enseñó a comer como la gente, comida sana. Ven, ven, vean, vean.
2: Porque todo el tiempo ahora le echan la culpa. No, lo que pasa es que la Allende era un borracho. Después, lo que pasa es que el Pinochet se
1: claro. Oye, siempre entre los dos hay todo el tema.
2: Le echan la culpa a Allende y a Pinochet.
1: Claro.
2: Y no han dicho nada de las 20.000 toneladas de cobre que se perdieron.
1: Oh. ¿Cómo vamos ahí, pues?
2: ¿Ah?
1: ¿Cómo vamos ahí?
2: ¿Cómo? Oye, ahí sí que.
1: No, oye, bajo la presidencia
2: muy grande, ¿eh?
1: Bajo la presidencia de directorio de quién, Luis.
2: ¿Ah?
1: Ah, eso ya pasó hace un tiempo, ahora se está sabiendo.
2: Sí, pues ahora se está sabiendo nomás, po.
1: O sea, bajo la presidencia de directorio de Máximo Pacheco.
2: Exacto, po. ¿Eh? Qué vergüenza.
1: Muy grande.
2: ¿Qué diría su padre si está vivo?
1: Don Máximo Pacheco.
2: Máximo, que era un hombre correctísimo.
1: Caballero muy correcto.
2: Un correcto hombre de la política.
1: Totalmente idóneo, sí, un político verdadero.
2: De verdad, po. ¿Eh?
1: Sí.
2: Este salió medio rajuñín.
1: Sí, ¿eh? Totalmente.
2: Es como el caso del pajarito, que pareció el papá un caballero.
1: Exactamente.
2: Claro. Patricia Fuente, que en paz descanse. ¿Eh? La Patricia Fuente era prima de hermana del señor de la buena carne. ¿Eh?
4: Ya. Yeah.
2: Y era de derecha, momia en ese tiempo, lo que ahora dicen facho pobre, momia.
1: Claro. ¿Eh?
2: Entonces. Pero era de derecha a derecha, po. Y cuando perdió, ganó Patricio Elvio y dijo, la verdad es que yo voté por Vigi, pero a Don Patito lo llevo en el corazón.
4: Igual que Elías Mena, po.
2: Pero
4: Elías Mena.
2: ¿Sabes lo que me pregunto cuando dice ya? Uno de derecha, ese facho pobre.
1: Claro.
2: Bueno, y los otros serán, ¿cómo se llama? Comunista rico.
1: Exacto. Como la que no se entiende mucho el término facho, ¿eh?
2: No, porque los fascistas eran de izquierda, pues.
1: Claro, justamente.
2: El fascismo es de izquierda.
1: Históricamente, pues. De izquierda, sí.
2: No, pues claro, la historia desde Hitler.
1: Sí.
2: Desde Hitler, dijo mi tío.
1: Hitler, claro.
2: Ahí vienen las primeras elecciones.
1: Los fachos.
2: Presidente Mesa, Don Nano. ¿Eh? Alwin. Alwin. Alwin. Iba cantando puros votos de Alwin.
1: Alwin.
2: Alwin. Alwin. Y de repente salía uno, Vicky. Vamos y volvemos, ¿eh?
1: Sí, señor.
5: Desde la comuna de Maule, Luis Sebastián Bielma, Luchito Bielma.
6: ¡Vende, Lucho!
5: Y desde los estudios centrales en Talca, Elías Benalbornoz.

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0: cada pueblo sus épocas y sus fronteras, para que ellos busquen a Dios, aunque sea en tientas, y puedan encontrarlos. Porque en realidad, Él no está lejos de cada uno de nosotros. En efecto, en Él vivimos, nos movemos y existimos, como muy bien lo dijeron algunos poetas de ustedes. Nosotros somos también de su raza. Y si nosotros somos de la raza de Dios, no debemos creer que la divinidad es semejante al oro, la plata o la piedra, trabajados por el arte y el genio del hombre. Pero ha llegado el momento en que Dios, pasando por alto el tiempo de la ignorancia, manda a todos los hombres en todas partes que se arrepientan, porque Él ha establecido un día para juzgar al universo con justicia, por medio de un hombre que Él ha destinado y ha acreditado delante de todos, haciéndolo resucitar de entre los muertos. Al oír las palabras resurrección de los muertos, unos se burlaban y otros decían: otro día te oiremos hablar sobre esto. Así fue como Pablo se alejó de ellos. Sin embargo, algunos lo siguieron y abrazaron la fe. Entre ellos estaban Dionisio, el Areopagita, una mujer llamada Damaris y algunos otros. Después de esto, Pablo dejó Atenas y fue a Corinto. Palabra de Dios.
1: Te alabamos, Señor.
0: Salmo 148.

Aleluya. Alaben al Señor desde el cielo. Alábenlo en las alturas. Alábenlo todos sus ángeles. Alábenlo todos sus ejércitos. Yeah.

los reyes de la tierra y todas las naciones, los príncipes y los gobernantes de la tierra, los ancianos, los jóvenes y los niños, alaben el nombre del Señor. Yeah.

alaben el nombre del Señor, porque solo su nombre es sublime. Su majestad está sobre el cielo y la tierra, y Él exalta la fuerza de su pueblo. Yeah.

0: El Señor esté con ustedes.
1: Y con su espíritu.
0: Evangelio de nuestro Señor Jesucristo según San Juan.
1: Gloria a ti, Señor.
0: A la hora de pasar de este mundo al Padre, Jesús dijo a sus discípulos:

0: Jesús. Todavía tengo muchas cosas que decirles, pero ustedes no las pueden comprender ahora. Cuando venga el Espíritu de la verdad, Él los introducirá en toda la verdad, para que, porque hablará no por sí mismo, sino que dirá lo que ha oído y les anunciará todo lo que irá sucediendo. Él me glorificará, porque recibirá de lo mío y se los anunciará a ustedes. Todo lo que es del Padre es mío. Por eso les digo, recibirá de lo mío y se los anunciará a ustedes. Palabra del Señor.
1: Gloria a ti, Señor Jesús.

me levanté de tomar el siesta. Los apóstoles siguen anunciando la buena noticia en todos los pueblos, ciudades, y podemos encontrarnos con esa historia, podemos imaginar lo que iba sucediendo cuando Pablo iba recorriendo todas las ciudades. Y llega ahora a una ciudad muy importante, a Atenas, que era el centro de la cultura, de la sabiduría, de la filosofía de aquella época. Llega a una ciudad muy especial y él tiene que buscar todos sus recursos para poder convencer, y hace un lindo discurso del Señor y de la buena noticia. Pero los griegos no creían en estas cosas de los judíos, sobre todo de la resurrección. De ahí no le va muy bien. Pero hay algunos que se convierten, y es suficiente para comenzar a formar una comunidad. En Atenas, como se han formado comunidades en distintas ciudades y pueblos, comienza a fortalecerse la fe en este lugar de sabiduría y conocimiento humano. Empiezan a comprender poco a poco la sabiduría y el llamado de Dios y la presencia de Dios en medio de ellos. Después nos dirá al final la primera lectura que va a Corinto. Y Corinto era una ciudad muy importante, pero era la ciudad más abundante en distintas razas, porque era un puerto, uno de los puertos más importantes de la región y del mundo de la época. Y tenía muchas culturas y muchas formas de pensar. Era la ciudad más difícil para convencer, porque las cosas del mundo los nutrían y no necesitaban ni de dioses ni de otras cosas. Era una ciudad económicamente muy poderosa y lo material los alejaba de Dios. Pero ahí van a anunciar también la buena noticia. Y después podemos percibir en las cartas de Pablo y en los mismos hechos de los apóstoles que se transforma en una de las comunidades más fuertes y más importantes de las primeras iglesias, Corinto. Aquí, en el Evangelio, tenemos cómo el Señor sigue hablándole a sus discípulos en la última cena.

0: Tengo muchas más cosas que decirles. Les comenzaba diciendo en este pasaje de Juan, pero todavía no pueden comprender. El Señor se da cuenta que todas las cosas que le está diciendo a los discípulos les quedan grandes en su mentalidad, en su proceso de poder comprender todo lo que el Señor les iba diciendo. Y por eso, como nos ha dicho en los últimos días, no enviará el Espíritu de la verdad, el Paráclito, como decía la lectura del Evangelio de ayer, ese que nos va a instruir, ese que nos va a ayudar a poder reaccionar, comprender, poder procesar y entender lo que el Señor les iba diciendo, el Espíritu de la verdad, ese Espíritu que nos ayudará a sumergirnos en la bondad de Dios, en el conocimiento del Dios verdadero. Él tiene de lo mío y se los entregará a ustedes. Esa fuerza, que es mi fuerza, la tendrán ustedes por medio del Espíritu Santo. Ese consuelo que les regalo yo ahora, lo tendrán ustedes por este don que baja de lo alto. Hoy día el Espíritu Santo nos mueve para confesar nuestra fe, para celebrar este sacramento de la Eucaristía, y también nos mueve para recordar que el Señor permanece con nosotros y que nos fortalece con el Espíritu Santo para ser sus testigos, para tener el valor que tenían los primeros discípulos o Pablo, al que se refería la primera lectura, para tener esa capacidad para descubrir y escuchar la voz de Dios que se hace presente en nuestra historia, y la voz de Dios que nos habla de distintas maneras presente en nuestra historia, como se hizo presente ahí en los campos de Portugal hace 109 años, en este día con la primera aparición de la Virgen de Fátima. Les habla a unos niños. Ya antes le había hablado a Bernardita, una niña joven. El Señor se vale de lo indefenso y de lo pequeño, como también pequeña se hace notar la Virgen María silenciosamente. Nos habla, y a través de su mensaje Dios nos habla. La Virgen nos ayuda como intercesora. Hagan penitencia, le decía a esos niños, hagan oración, rueguen por los pecadores, rueguen por la paz en el mundo. Venían las guerras, la Primera Guerra Mundial, unos pocos años después, y la Segunda, que fue más terrible que la Primera. Hoy día también el Señor nos habla a través de María y nos vuelve a decir las mismas palabras que los pastorcitos, porque el mensaje de Dios no cambia. A los pastorcitos les dijo, no les prometo darles la felicidad aquí en la tierra, pero sí en el cielo. Permanezcan unidos a mí, yo los protegeré. Que interceda por la paz en el mundo, en nuestros corazones y en nuestras familias. Roguemos al Señor.
1: Escúchanos, Señor, te rogamos.
0: Pedimos al Señor que tengamos siempre un corazón humilde, pequeño, disponible, como el corazón de los pastorcitos. Roguemos al Señor.
1: Escúchanos, Señor, te rogamos.
0: Presentemos también la vida de cada una de las personas.

0: personas que a la distancia se unen a la Eucaristía y de todos los que estamos reunidos aquí en torno al altar. Presentemos por medio de María nuestras súplicas al Señor. Que el Señor tenga presente nuestra oración, nuestra necesidad. Roguemos al Señor.
1: Escúchanos, Señor, te rogamos.
0: Pidamos también por Alejandro Lavín, que hoy día está de cumpleaños. Lo saludamos a la distancia, no le tocó cantar hoy día. Que el Señor lo bendiga, bendiga también a su familia, a la comunidad de seminario donde participa. Roguemos al Señor.
1: Escúchanos, Señor, te rogamos.
0: Presentemos la necesidad por medio de María, de vocaciones al sacerdocio, a la vida consagrada, que ella interceda también por este don tan importante para el pueblo santo de Dios. Roguemos al Señor.
1: Escúchanos, Señor, te rogamos.
0: Por los enfermos, por las personas mayores, por los discapacitados, por los migrantes, por los encarcelados, por los que no han podido encontrar un trabajo, por los enfermos, Antonia Ramírez Armijo, Patricia Ferrada Labrín, Alejandra Franzani Donoso, Manuel Garcés, Manuel Enrique Valdés, Trinidad Violeta Núñez Alarcón, Marcela Leal Canales, Carlos Bravo, Alba Corral del Real, Juan Morán, Macarena Bravo Fuentes, Alejandra González Morales, Luis Alejandro Molina Jara, Hernán Bravo y Nostroza, Paola Torres Aburto, María Eliana Ramírez, María Aravena Olave, Luz Estela Bendaño e Hijos, Robinson Núñez Ramos, Rosa Ormazábal Garrido, María Lucero, Marcelo Uribe, María Inés Mesa Rojas, Gonzalo Matías Jorquera Mesa. Por ellos roguemos al Señor.
1: Escúchanos, Señor, te rogamos.
0: Por nuestros hermanos fallecidos, por los que queremos recordar en esta misa, por los que hemos recordado al principio, por Jordani Vallejos Ortiz, que ha fallecido, por su familia, por Patricio Ávila Salazar en su primer mes, Felipe Benjamín Madariaga Pérez en su quinto mes, Guillermina de las Mercedes Espinosa Abarza en su primer aniversario, Marta Luman Alarcón en su 71º aniversario, Bonnie Barriga de Parot en su aniversario, Clarisa Arenas de Ayala en su 10º aniversario, Sergio del Carmen Miranda Muñoz en su 3er aniversario, José Eugenio Guzmán Campos en su 2º aniversario, Bella Letelier Antunes en su 2º aniversario, Celinda Rodríguez González en su 10º aniversario, Gabriel Ángel González Lara en su 3er aniversario, Tatiana Veloso en su cumpleaños, Rosa Nilo en su 23er aniversario, Olga del Carmen Tapia Cancino en su aniversario, Amalia Tapia Cancino en su aniversario, Ulises del Carmen Villacura en su 2º aniversario, Sergio Ortiz Gutiérrez en su 50º aniversario, por los no nacidos, por los mártires y las benditas almas del purgatorio, roguemos al Señor.
1: Escúchanos, Señor, te rogamos.
0: Atiende, Padre, de bondad nuestra plegaria. Te la presentamos por medio de tu Hijo, Jesucristo y Señor nuestro. Amén. Tenga la bondad de tomar asiento para que podamos prepararnos para ofrecer la vida junto a los dones de pan y vino. Cantamos.

0: Oren para que este sacrificio mío y de ustedes sea agradable a Dios Padre Todopoderoso.
1: El Señor reciba de tus manos este sacrificio para alabanza y gloria de su nombre, para nuestro bien y el de toda su santa iglesia.
0: Recibe, Padre Santo, la humilde ofrenda que con alegría te presentamos en la conmemoración de Nuestra Señora de Fátima, y concédenos que, asociados al sacrificio de Cristo, recibamos el consuelo de la vida presente y los gozos de la salvación eterna. Por Jesucristo nuestro Señor.
1: Amén.
0: El Señor esté con ustedes.
1: Con su espíritu.
0: Levantemos el corazón.
1: Lo tenemos levantado hacia el Señor.
0: Demos gracias al Señor nuestro Dios.
1: Es justo y necesario.
0: En verdad es justo y necesario. Es nuestro deber y salvación darte gracias, siempre y en todo lugar, Señor Padre Santo, Dios Todopoderoso y Eterno, y glorificarte como es debido en esta celebración de la Virgen María. Ella, al aceptar tu palabra con un corazón inmaculado, mereció concibirla en su seno virginal, y al dar a luz a su propio Creador, preparó el nacimiento de la Iglesia. Ella, aceptando junto a la cruz el testamento del amor divino, adoptó como hijos a todos los hombres asociados a la vida sobrenatural por la muerte de Cristo. Ella, unida a los apóstoles en espera del Espíritu Santo prometido, asoció su oración a la de los discípulos y se convirtió en modelo de la Iglesia orante. Elevada a la gloria de los cielos, acompaña a la Iglesia peregrina con amor maternal y con bondad protege sus pasos hacia la patria del cielo hasta que llegue el día glorioso del Señor. Por eso, con los ángeles y santos, te alabamos cantando sin cesar.

Santo eres en verdad, Señor, fuente de toda santidad. Por eso te pedimos que santifiques estos dones con la efusión de tu Espíritu, de manera que se conviertan para nosotros en el cuerpo y la sangre de Jesucristo nuestro Señor. Él mismo, cuando iba a ser entregado a su pasión, voluntariamente aceptada, tomó pan. Dándote gracias, lo partió y lo dio a sus discípulos diciendo: tomen y coman todos de él, porque esto es mi cuerpo, que será entregado por ustedes.

Del mismo modo, acabada la cena, tomó el cáliz y dándote gracias de nuevo lo pasó a sus discípulos diciendo: tomen y beban todos de él, porque este es el cáliz de mi sangre, sangre de la alianza nueva y eterna, que será derramada por ustedes y por muchos para el perdón de los pecados.

0: Este es el sacramento de nuestra fe. Anunciamos tu muerte, proclamamos tu resurrección. Ven, Señor Jesús. Así, Padre, al celebrar ahora el memorial de la muerte y resurrección de tu Hijo, te ofrecemos el pan de vida y el cáliz de salvación, y te damos gracias porque nos haces dignos de servirte en tu presencia. Te pedimos humildemente que el Espíritu Santo congregue la unidad a cuantos participamos del cuerpo y de la sangre de Cristo. Acuérdate, Señor, de tu Iglesia, extendida por toda la tierra, y con el Papa León XIV, con nuestro Obispo Galo y todos los pastores que cuidan de tu pueblo, llévala a su perfección por la caridad. Recuerda también a nuestros hermanos que se durmieron en la esperanza de la resurrección, especialmente Jordán, Patricio, Felipe Benjamín, Guillermina de las Mercedes, Marta, Boni, Clarisa, Sergio del Carmen, José Eugenio, Bella, Celinda, Gabriel Ángel, Tatiana, Rosa, Olga del Carmen, Amalia, Ulises del Carmen, Sergio, y de todos los que han muerto en tu misericordia, admítelos a contemplar la luz de tu rostro. Ten misericordia de todos nosotros, y así con María la Virgen, Madre de Dios, su esposo San José, los apóstoles, los pastorcitos, Jacinta, Francisco, Lucía, y cuantos vivieron en tu amistad a través de los tiempos, merezcamos por tu Hijo Jesucristo compartir la vida eterna y cantar tus alabanzas. Por Cristo, con Él y en Él, a ti Dios Padre Omnipotente, en la unidad del Espíritu Santo, todo honor y toda gloria, por los siglos de los siglos. Amén. Recemos juntos la oración que nos hace ser familia de Dios. Padre nuestro, que estás en el cielo, santificado sea tu nombre. Venga a nosotros tu reino. Hágase tu voluntad en la tierra como en el cielo. Danos hoy nuestro pan de cada día. Perdona nuestras ofensas, como también nosotros perdonamos a los que nos ofenden. No nos dejes caer la tentación y líbranos del mal. Líbranos de todos los males, Señor, y concédenos paz en nuestros días, para que, ayudados por tu misericordia, vivamos siempre libres de pecado y protegidos de toda confusión, mientras esperamos la gloriosa venida de nuestro Salvador Jesucristo. Tuyo es el reino, tuyo el poder y la gloria por siempre, Señor. Señor Jesucristo, que dijiste a tus apóstoles: la paz les dejo, mi paz les doy. No tengas en cuenta nuestros pecados, sino la fe de tu Iglesia, y conforme a tu palabra, concédenos paz y unidad. Tú que vives y reinas por los siglos de los siglos.
1: Amén.
0: La paz del Señor esté con cada uno de ustedes. Fraternalmente nos damos el saludo de paz.

Este es el Cordero de Dios, el que quita el pecado del mundo. Felices los invitados a la cena del Señor. Señor, no soy digno que entres en mi casa, pero una palabra tuya bastará para sanarme. Que el cuerpo y la sangre de Cristo nos guarden para la vida eterna. Amén.

comunión espiritual. Creo, Señor mío, que estás realmente presente en el Santísimo Sacramento del altar. Te amo sobre todas las cosas y deseo ardientemente recibirte dentro de mi alma.

alma, pero no pudiendo hacerlo ahora sacramentalmente, ven al menos espiritualmente a mi corazón. Y como si te hubiese recibido, te abrazo y me uno todo a ti. Oh Señor, no permitas que me separe de ti.

0: Señor es contigo. Bendita tú eres entre todas las mujeres, y bendito es el fruto de tu vientre, Jesús. Santa María, Madre de Dios, ruega por nosotros pecadores, ahora y en la hora de nuestra muerte. Amén. Fortalecidos por los sacramentos pascuales, te pedimos, Padre, que cuantos hemos celebrado la conmemoración de la Madre de tu Hijo, Nuestra Señora de Fátima, manifestemos en nuestra carne mortal la vida nueva de Jesucristo, que vive y reina por los siglos de los siglos. Amén. Amén. El Señor esté con ustedes.
1: Con su espíritu.
0: Vamos a recibir una bendición solemne en este día de Nuestra Señora de Fátima. Después de cada oración respondemos, amén. Inclinemos nuestras cabezas. Dios, que por su bondad quiso redimir al género humano mediante la maternidad de la Virgen María, derrame sobre ustedes una abundante bendición. Amén. Que experimentemos siempre y en todas partes la protección de la Virgen María, por quien recibieron al autor de la vida. Amén. Y a ustedes, reunidos para celebrar con amor esta fiesta en su honor, reciba los dones de la alegría espiritual y los premios eternos. Amén. Y la bendición de Dios Todopoderoso, del Padre y del Hijo y del Espíritu Santo, descienda sobre ustedes y permanezca para siempre. Amén. Amén. Podemos quedar en la paz y en el gozo del Señor.
1: Demos gracias a Dios.
0: Que tengan una linda y bendecida tarde este día 13 de mayo. Nos despedimos cantando. Bendiciones también para los que se han unido a la Eucaristía.

0: Madre María Purísima,
1: sin pecado concebida,
0: Sagrado Corazón de Jesús,
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0: Dulce Corazón de María,
1: es la salvación mía.

0: Radio Chilena del Maule le indica la hora.
1: 1:00 p.m. en punto. 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
2: José Fortunato de Ríos Rojas nace en Santiago en 1839, cuando recién Chile vivía sus inicios de vida independiente. Fue hijo único del viudo Narciso de Ríos y de doña Mercedes Rojas. A sus 10 años queda huérfano de padre y se traslada con su madre a su amada Talca, a residencia de sus tíos maternos. Allí realiza, desde los 15 años, labores de contabilidad para ayudar a sostener a su madre. Este adolescente promovía la caridad sin límites para que los maulinos se miraran de igual a igual como hermanos. Comenzaba su día rezando en el templo de San Francisco para después visitar a los pobres y enfermos en su tiempo de almuerzo. Trabajaba duramente y al terminar su jornada muy tarde, solía acompañar al Señor en adoración ante Cristo sacramentado. Desde su juventud tuvo una particular sensibilidad por los bienaventurados del Evangelio, con una gran habilidad de ablandar el corazón de los hombres, promocionando la generosidad con obras materiales de oración y sobre todo dedicando tiempo a sus contemporáneos. Ayudaba a los más pobres en situaciones de calle con techo, alimentos, medicinas o dinero. Por ejemplo, a quienes no tenían cómo costear el entierro de un ser querido o también cooperaba a financiar sus estudios. En su corazón siempre quiso ser sacerdote, pero no podía, pues debía ayudar a sostener a su madre viuda. Su anhelo era el de un cristiano al cual le basta solo su bautismo para sentirse amado por Dios y así descubrir el rostro de Cristo en los demás. Creó el 9 de marzo de 1859, con 20 años de vida, la Sociedad San Luis Gonzaga, en inspiración al joven jesuita italiano del siglo XVI que se inmoló asistiendo a los enfermos de la peste negra. Esta sociedad de socorro mutuo llegó a tener más de 2.000 socios, en el lenguaje de hoy, todo un fenómeno para la época. Pero la sociedad no solo proporcionaba aportes materiales y educativos, sobre todo promocionaba las virtudes cristianas, particularmente la caridad entre sus integrantes y para con los pobres y necesitados. Sus miembros eran mayoritariamente obreros y estudiantes quienes visitaban a los enfermos, rezaban con ellos y, de ser necesario, los apoyaban en las gestiones de los funerales. Los jóvenes congregantes se reúnen cada noche en oración en la Capilla San Luis del Barrio Norte y para quienes no podían asistir a los actos comunes, se construyeron con el concurso de muchos mecenas la Capilla Jesús en Barrio Sur y Capilla María en Barrio Oriente. Su fe lo llevó a estar presente en las realidades donde había mayor dolor y fragilidad humana de la sociedad chilena de aquella época, como son la extrema pobreza, con hambre y frío. En 1860 construye con los congregantes de la sociedad el templo de San Luis Gonzaga en Vilches, hoy Monumento Nacional. No satisfecho, los congregantes también construyeron el seminario de San Pelayo, del que el joven Fortunato fue cofundador. Hoy funciona allí el Centro de Formación Técnica San Agustín. A sus 27 años, su madre fallece y pide permiso a sus tíos para poder ingresar al Seminario de Santiago para ser sacerdote. Retorna en 1869 con 30 años, ya ordenado presbítero, y es recibido como todo un acontecimiento de la ciudad, ofreciéndole una grandiosa acogida. Desde ese momento se dedica a fortalecer lo que ya ha realizado antes como laico comprometido con los aportes de los congregantes de la Sociedad San Luis Gonzaga. Una de sus últimas obras fue la Casa de Huérfanos, creada en 1883, inspirada por la desgracia de 44 niños abandonados. Hoy continúa en el sector Camino a Colín con el nombre de Hogar San José. En 1886 hubo en Chile una epidemia fatal de cólera. En esas terribles circunstancias, el padre Fortunato de Ríos se ofreció de voluntario para cuidar y ofrecer la unción de los enfermos, a pesar de lo riesgosa que fue su misión de enfermero y capellán. Así fue que, muy debilitado por las exigencias de la peste del cólera, falleció en Panguilemo de bronconeumonia en 1889 con solo 50 años. La crónica de la época señala que durante el cortejo fúnebre al que acudieron gran parte de los talquinos en pleno y en un sofocante verano,

Los acompañó una nube que protegía del sol y calor a todos los participantes. En 1904, 15 años después de su muerte, lo homenajearon con un monumento de hijo ilustre del Maule y protector de Talca. Pero el legado más importante que dejó fue la gratitud transversal de todos los talquinos, que incluso traspasó generaciones de sacerdotes, profesores, obreros, catequistas, laicos formados y acompañados espiritualmente por él. Fue así que durante el siglo XX, dos ignacianos chilenos lo siguieron venerando, los jóvenes Alberto Hurtado y Manuel Larraín. Ambos fueron sacerdotes y mencionados en las biografías de este microespacio. Manuel Larraín llegó a ser obispo de Talca y homenajeó el testimonio inspirador del padre Fortunato de Ríos, autorizando el traslado del busto del sacerdote a la parroquia San Luis Gonzaga en el barrio Las Heras, sector norte de Talca, donde actualmente descansan sus restos mortales. Actualmente un grupo de laicos ha comenzado a recopilar y buscar datos históricos y testimonios de sanación por intercesión del padre Fortunato para un potencial proceso de beatificación con la aprobación del obispo diocesano, Monseñor Galo Fernández Villaseca. Pero más que un sacerdote, fue primero

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saludo afectuoso para usted que en este minuto está en su hogar, está en algún punto de Talca, de la región del Maule, de nuestro país, está en su lugar de trabajo seguramente. 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

Estamos en Chilena del Maule, en esta tarde fría en la capital de la región de Maule, ciudad Talca. Estamos con cielos nublados, prácticamente la capital regional. Una tarde para compartir gratamente, una tarde de otoño, con, podríamos decir, algunos ribetes de invierno que en este momento se hacen presente acá en nuestra zona territorial maulina. Estamos en Talca, en Molina, en la zona centro-sur, en este día miércoles 13 de mayo de 2026. Viviendo y compartiendo esta tarde a través de Chilena del Maule.

AHA es una banda noruega de pop rock, formada en Oslo el 14 de septiembre de 1982. El grupo está compuesto por Morten Harket como vocalista, Magne Furuholmen en los teclados y Paul Oatar Savoy en la guitarra. El trío saltó a la fama mundial gracias a su álbum debut lanzado en 1985, que tuvo un gran éxito de ventas. Con ustedes, la banda AHA.

16 grados a la temperatura en este momento acá en la zona de Talca, los cielos nublados en la capital de la región del Maule. Prácticamente ya estamos en el tope de lo que es la temperatura máxima en este momento acá en la zona de Valle de la región del Maule. Un saludo afectuoso para ustedes que nos acompañan en Talca, en Molina, en la zona centro-sur, frecuencias en el aire, para estar más cerca de ustedes compartiendo nuestra emisión. Estamos en Chilena del Maule. Música, compañía, calidez, cercanía para usted a esta hora.

Estamos en Chilena del Maule junto a ustedes en esta tarde, 15:26, 3:26. Gracias por estar a través de la sintonía de nuestra estación emisora. Estamos en Talca, en Molina, la zona centro-sur, frecuencias en el aire, para estar más cerca de ustedes.

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Gracias por estar a través de la sintonía de Chilena del Maule. 21 minutos para las 4, 21 para la hora 16.

estamos en Chilena del Maule, en esta tarde de música de compañía, una tarde para estar gratamente más cerca de usted a través de nuestra emisión Inversión Histórica para el Deporte Maulino, Gobierno Regional aprueba programa Team Pro Maule, así lo señala esta información. De esta forma, el Consejo Regional Core dio luz verde en forma unánime a cerca de 1.600 millones de pesos para potenciar el talento deportivo en las 30 comunas de la región del Maule durante los próximos 3 años. Información, actualidad a esta hora para ustedes a través de Chilena del Maule.

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4:15, hora 16:15. Estamos en Chilena del Maule. Gracias por estar con nosotros en sintonía en esta tarde de este miércoles 13 de mayo de 2026. Grata tarde en la capital de la región del Maule. Eso sí, ya se va notando lo que es una baja en la temperatura en la capital de la región del Maule, específicamente en la zona de Valle. Vamos a ir conociendo un poco lo que es el aspecto entonces relacionado con las temperaturas que se esperan durante la madrugada, cuál va a ser la mínima, justamente pronosticada por la DMC, Dirección Meteorológica de Chile, como así también temperatura máxima para este día jueves 14 de mayo de 2026, vale decir para mañana. 6 la mínima, así señala la Dirección Meteorológica de Chile, 6 grados la mínima para mañana jueves, 18 la máxima, con nubosidad parcial. Así dice la Dirección Meteorológica de Chile con respecto entonces a esta información. Lluvias, por el momento, en lo absoluto. Tanto lo que es entonces, lo que va restando esta semana, como así también en el inicio de la próxima, no se ve precipitaciones. Eso sí, nubosidad, pero más que ello, nada por el momento. Estamos con Chilena del Maule, estamos con música, cercanía, compañía, calidez para usted.

4:24, hora 16:24 minutos, noticias, información, actualidad, escuelas protegidas. Relacionado con ese tema, la Cámara aprobó aumentar agravantes penales por delitos cometidos en recintos educacionales. A pesar del rechazo que hubo en la oposición, la iniciativa fue aprobada con 81 votos a favor, 49 en contra y 12 abstenciones. Información, actualidad a esta hora para ustedes a través de Chilena del Maule.

28 minutos para las 5, 28 minutos para las 17 horas. Estamos en Talca, en Molina. Estamos en la zona centro-sur. Estamos más cerca de usted en

17 minutos, nos separan de las 5, 17 minutos para las 17 horas. Gracias por estar a través de la sintonía de Chilena del Maule en esta tarde de música de compañía, una tarde para estar gratamente más cerca de usted, compartiendo nuestra emisión. Saludos para usted que recién se suma a la sintonía de Chilena del Maule, deseando que tenga una muy buena jornada. Quienes desde ya están a esta hora viajando con nosotros hacia el norte, hacia el sur, hacia el poniente u oriente de nuestra región del Maule, vaya nuestro saludo. Gracias por estar a través de Chilena del Maule. Estamos en Talca, en Molina, en la zona centro-sur, frecuencias en el aire para estar más cerca de usted. En cuanto a noticias e información de carácter regional, delegado presidencial lidera mesa de emergencia por crisis de remolacheros y arroceros en la región del Maule, una zona eminentemente remolachera, como así también arrocera, como lo es nuestra región del Maule, está sufriendo las graves consecuencias de lo que es específicamente las últimas informaciones aparecidas referente a este rubro. La instancia busca coordinar apoyos tras la decisión de IANSA de no contratar siembras para la temporada 2026-2027, lo que marca el fin estructural de la actividad en el Maule Sur. La medida afecta directamente a más de 120 agricultores y miles de hectáreas. Información, actualidad, a esta hora para ustedes en Chilena del Maule.

Le invitamos a quedar en la sintonía de Chilena del Maule. 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Gracias por su sintonía y a seguir junto a nosotros en Talca, en Molina, en la zona centro-sur. Frecuencias en el aire para estar más cerca de usted.

minutos. 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

Estamos en la radio chilena del Maule. Saludos afectuosos, cordiales para usted que regresa a su casita, usted que viene a lo mejor a su lugar de trabajo. Vaya nuestra compañía. Estamos en Talca, en Molina, en la zona centro-sur. Chilena del Maule le acompaña.

Para usted que está de vacaciones en la región del Maule, vaya nuestro saludo afectuoso, cordial, cariñoso. Usted que ha llegado a la región del Maule a disfrutar de su merecido descanso, le enviamos nuestros buenos deseos y que lo pase bonito, lo pase muy bien, ¿ah? Para que le decimos, el arte culinario acá en la región del Maule es de primera. Chilena del Maule le acompaña a esta hora.

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